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1: De partida no es pelado. Y en segundo lugar, el gorrito no es para la cabeza que se le ve.
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3: 8:03 p.m.

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1: Te quedó hermoso. Guapo. Tu dibujo. No, perdón, tu artesanía. Qué trabajar linda con esas manos. Ay.

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2: 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Ya estamos de regreso a través de la radio. Este tema fue solicitado por mi gran amigo Jordi.

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1: Ojalá Jordi todavía está escuchando el tema y no se haya quedado dormido.

0: al Arturito, pero Cortés.
1: Ok, ya estamos de regreso a través de la radio. Una nueva hora comienza. Ya son las 20 con 20 minutitos, o sea, las 8 con 20. Recuerde que estamos hasta las 21 horas. No se olvide, mañana todo es bailable. Mañana comienza todo el bailable. A partir de las 6 de la tarde hasta las 22 horas 10 de la noche, con toda la música bailable de Zumba de Radio. Mañana tiramos la radio. Así que ya saben, ya mañana le esperamos. Usted compre su vinito, su carnecita, si quiere hacer una parrilla. Mañana le vamos a ponerle bueno, pero bueno, cuando digo mañana, le vamos a ponerle bueno. Buena, choro. 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

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Bueno. Pégala. 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Postdata. A la Isla Moya no vamos porque no han hecho el puente todavía. Teníamos que traerlo nada, pero no, hay muchos puertos. 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
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Y todos ellos están presentando a esta hora Con Todo Sino Pa' Qué. Vamos al WhatsApp de la radio. Eso. ¿Qué pasa, mi gran amigo Choy? Ahí están escuchando la radio, están escuchando la radio. En Provisiones y Fruta Frutería, el Choy. Ay, Pamelita, ¿y esos panes, mija, que se gasta usted? Tan lindos esos panes. Pura yuya nomás, ¿y cómo anda el francés? ¿No le aplica nada? Ah, tan lindo, oiga, tiene buena mano. Usted está para cocinar. Ay, viejo loco. Me dio hambre, pero no puedo comer en las noches. Carne humana, sí. Un gran saludo a mi nietecito León Cofre, de parte de su tata Eris. Hola, León. ¿Cómo estáis, León? Saludos a León, compadre. Ese Aquaman, ¿o no? Es el Aquaman del casamiento, Eri. Es Aquaman, ¿o no? Tenemos todo comprado para mañana. Iremos donde mi amiga acá.

0: pelear la carne, que era el puro carbón nomás. ¿Por qué no hacía eso mismo cuando en Gaya Cayete? Estaba a comer un asado a la orilla del mar, a la orilla del lago, a la orilla del río, a la orilla del cisne, no sé qué era. Te esperamos acá en la el Cayete, en la ciudad histórica. Te esperamos en la ciudad histórica, mija.
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0: ¡De fiesta!
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1: Ya lo veo.
0: ¡Ah! Va a empezar a jugar tenis, mi compadre. Buena, buena, buena, choro. Buena, choro. Bueno, hermano, me entregaron el celular aquí donde me aborde mi vida. Hoy hay temblor. El Icha.
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0: ¿Qué grado va a ser hoy día el temblor, Icha, más o menos? ¿Va a ir cachando yo para, como para acostarme con pijama, po? Para ir para juntar luz. Te fuiste en pura falacia cuando fuiste el otro día, nomás. No sentimos nada, ni la Pamela, los auditores. Nada, nada, nada, nada. Te fuiste en pura falacia, igual que yo.
4: Los panes que hablaba la Verito.
0: Ah. Tan ricos esos panes, mi hija. Tan ricos, tan ricos. Está como partirlo así con las dos manitos. Y echarle mayo.
1: No cuesta.
0: O la mantequilla. Bueno, está como va a ser la chía. Así ahorita con las dos manos. Y pegarle una más calle. Ya tú sabes.
4: No me he visto nada.
0: También es cierto eso. También es verdad. Toda la razón, mija, usted. ¿Qué dice el Averito? No, perdón, este es mi gran amigo. ¿Eres? No es el... No, es el Spider-Man. Aquaman, hombre. Aquaman. ¿Qué pasa, Marquito? ¡Vanda navegando, Marquito! ¡Vanda navegando, mi rey! Salió ya de la...
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0: ¿Qué pasa? Dice Isha por acá, pregúntale a mi pareja por un nano. ¿Cómo andas preguntándole, Isha? No estás mal educado. Un hombre no tiene memoria, no tiene que... ¿Cómo le andas preguntando caso a la energía de grande ni Isha? ¡No, no se me baje mal, mañana! ¡Ya! ¿Qué dice la señora Carmen Melivía por acá? Hola, Arturito, ¿cómo estás? Aquí voy en el picadillo y el vinito para esperar a mi amiga Carolina. Saludos. ¡Buena, buena! ¡Salvo, salvo, salvo! Para mañana, sí. No saquen pica, ustedes. ¿Qué son así? Y uno acá, puro micrófono, no más música. Nada, nada de para los huerhueros acá. Mire que yo tengo una bendición de huerhuero. ¿Qué dice la Carolina por acá? Imagínate.

Y a toda la gente de Quirico, hermoso, aquí disfrutando como todos los días junto a ustedes. Saludo a mi novio Héctor Cortés y Elisa, mi madre. Saludo a todos allá en Quirico, como siempre. ¿Cómo está Quirico? ¿Está helado Quirico, no? ¿Cómo está la Quirico sector costa? ¿Vive usted o no, Ani? ¿Sector costa o vive hacia el cerro? ¡Lo quiero por ti!

0: en sus manos. Así debería hacer el gorrito. Ah, que le quedó bonito. ¿Qué es lo que es un pollito? Porque le veo el piquito para adelante. No, es un pollito, no. ¿Es pollito? ¿Un patito? ¿Qué es lo que es? Así tiene que ser para que no se pierda. Buena, ese es de la Pamelita. Le compré ese pollito.
1: El pollito pío, el pollito pío.
0: Así son los panes, imagínate las tortillas. Eso era. Buena, buena, no, si te entendí. Mi chiquilla, le entendí. Tan...
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0: ¿Qué dice por acá? Nuestro gran amigo, dice nuestra gran amiga. Hacia el cerro, está súper frío por acá en Quidico, pero aferrada a la cocina, a leña, escuchándolo. ¡Qué rico, qué rico, qué rico, qué rico! Me encanta cuando lo escuchan ahí a la orilla de la cocina, con algún matecito, un cafecito, ahí que estén chupando la bombilla. Bueno, cada cual pasa el frío como quiere, ¿no? ¿Cierto?
1: Buena, guarguero en lata.
0: Bueno, bueno. Buena, ella. La estoy alimentando ahora, nano, me dice. Para que aguante el quilchazo, dice ella, los tres quilchazos que le va a pegar mi guachito. Póngale nomás, ella, póngale, póngale. No deje mal a los hombres. No le va a pegar una de gato, po. De conejo. No.

Ya Lani me está mostrando que está tomando matecita a la orilla del fuego. ¡Ah, qué rico! A esta hora de la tarde. Y mi gran amigo Eric chupando la bombilla también. ¿No quiere ser menos? Y la cara de goloso que le pone a la bombilla.

Ok, ya son las 20. Con 41 minutitos. Seguimos avanzando con buena música. Saludos a todos nuestros amigos que lo están escuchando en Colturmo, como siempre. Ahí pues, Antiguada, Cerro Alto, Cayo Cubil.

0: Zumba la radio, buenas noches. ¡Aló!
1: Buenas noches, don Arturo.
0: ¿Cómo está?
1: Bien, ¿y usted?
0: Bien. Bien, pues aquí estamos. ¿Qué se cuenta de bueno?
1: Nada, frío.
0: ¿Ah?
1: Está frío.
0: Está helado.
1: ¿Juan?
0: Está helado, Juan. Está frío como usted hoy día.
1: Sí, pues. Porque eso es lo que tú quieres, pues.
0: ¿Que sea fría conmigo?
1: Sí.
0: ¿Por qué tan así?
1: Porque lo que me hiciste en delante.
0: Ya. ¿Te dolió?
1: ¿Quieres que lo diga al aire?
0: Ya, dilo, a ver qué dijo. ¡Dilo! ¡Dilo a él!
1: No, dejo.
0: ¡Dilo!
1: No te quiero dejar en vergüenza.
0: No. Dilo.
1: ¿Cómo puedes tú tratar a tu amiga así? Bueno, si es que me consideras tu amiga.
0: Obvio que sí, bueno. Obvio, todo el rato.
1: Oye.
0: Oye.
1: La Pani llegó sentida sin mi mente aquí.
0: ¿Por qué llegó sentida? ¿Qué pasó? ¿Qué?
1: Porque tú la saludaste y todo, me dijo, tú que dices que es tu amigo y que y lo quieres tanto,
0: ¿ya?
1: Y ni siquiera me preguntó por ti. Porque me dijo, va.
0: No, sí me dijo. Me dio, ¿sabes? Que vos una cara asombrada, sí. Oh,
1: sí, porque me sorprendió verte ahí, pues.
0: ¿Cuánto has querido? No, pero yo le dije, baje, venga a saludarme, ya, por favor.
1: No.
0: Obvio.
1: Ah, te dijo.
0: Ah,
1: es que no me había contado esa parte.
0: Sí,
1: pues
0: yo le dije.
1: Sí, ahora me dice, sí, me dice eso, me dijo.
0: No, yo le dije, venga a saludarme y se empezó a hablar con una compañera en la oreja. Y... no sé qué le diría, pero. La otra niña quedó sorprendida. Así, oh.
1: Sí, yo corriendo aquí muy contento y me dice, mamá, adivina a quién viene el colegio. Yo le dije, a Turito. Pucha, me dijo que yo no quería que adivinara al tiro.
0: No, sí, la niña no, es súper inteligente, ella.
1: No, sí, eso sí, yo estoy hablando con un profesor y me dijo lo mismo.
0: Sí.
1: Que era muy inteligente.
0: No, sí, la... No, la... es de verdad la niña esa, ¿verdad?
1: Así que no, yo llego muy contenta que te había encontrado por ahí.
0: Sí.
1: Pero sí, eso sí, dijo que no habías preguntado por mí. Entonces sí. Dijo, ya, me dijo, yo no sé qué tanto dices que es tu amigo, me dijo, pues ni siquiera pregunto por ti. Ah, me está diciendo ahora
0: ¿ya?
1: que tú la quieres a ella y a mí no me quieres. Pues no, eso yo y ahora ya me quedo claro, así que no voy a discutir eso conmigo.
0: Obvio que sí, pues ¿cómo vas a discutir con ella? No.
1: No, no quiero.
0: Una que te va a ir de perdida
1: y la otra. Está más que claro.
0: ¿Ah?
1: Está más que claro.
0: Sí, pues,
1: yo... Sí, pues, la perdí en WAP.
0: Ya, cuénteme, Pamelita, mañana a qué hora va a estar de, en la plaza ahí.
1: Desde las 9, yo creo, más o menos 9:30 por ahí. Depende de cómo esté la mañana. Oye, pero tú estás diciendo que iba a llover.
0: Sí, salí acá, pero te veo el tiempo si quieres.
1: Hoy día está lindo el día.
0: Igual que yo, lindo, hermoso.
1: Sí, confío, no me voy a pillar.
0: Ya, mira.
1: Allá.
0: Te cuento, el día de mañana comienza...
1: 1, 2, 3.
0: Ay, andáis chistoso. Andáis buena para la talla.
1: Ya, cuéntamelo luego.
0: 1, 2, 3, 4, 5, 6. Comienza... ¿Hasta cuánto?
1: Hasta 11.
0: Ay, señor. Si hay algún pastor en sintonía, por favor, oren por la Pamela.
1: Y por ti también.
0: Te gusta, ya. Ya,
1: confortable. Ya, pues córtala.
0: Ya. Mire, comienza el agua, más o menos. El agua seco. Oiga, ¿qué se fumó? Ya, respira. No te vayas a mear.
1: Dice mi hija que me tomé las pastillas al revés.
0: Sí. No es el único David, entonces.
1: Ni tú.
0: Ni yo, claro, justamente. Ni yo no soy el único de todas las pastillas.
1: Ya. Cuéntame.
0: Inhala, exhala y jala. Y un chaval a bachar.
1: Me pongo ala.
0: Eso, póngale ala.
1: Ya. Ya, pues.
0: Ya, le cuento que el día de mañana comienza a llover, bueno, lo que sale acá. A partir de las 12 del día tendremos 0.5 milímetros de agua, un
1: 30%. ¿Viste que yo andaba cerca, que era cerca de las
0: 11? No, si le gusta a usted.
1: No estaba tan perdido.
0: No, usted no andaba, no, para nada.
1: ¿Ya?
0: Y tenemos agua hasta las 15 horas, tendremos 0.2 milímetros de 30... No, 2 milímetros de

0: ahí cuando quiere ir.
1: Durante...
0: Así que voy a ir por mañana, ¿ya? Y de ahí depende, voy a ir el otro fin de semana, quizás por jueves y viernes.
1: Ah, pero durante todo el año hay feria en...
0: Sí.
1: Ah, qué rico, mire, qué interesante.
0: Sí, po.
1: Qué interesante.
0: Sí, eso dijo, acá tienen antes, po.
1: Para darle vida solamente, a la ciudad.
0: Solamente que el primer fin de semana de julio, dijo, que no, ¿ya?, sé por qué razón no se puede.
1: ¿Ya?
0: Y el después en septiembre, el fin de semana del 18 de septiembre, obviamente, po.
1: Ah,
0: pero el otro fin de semana se puede siempre jueves, viernes y sábado.
1: Mire que
0: ahí uno va el día que uno quiera, pues si quiere los 3 días o 2 días, uno ve.
1: Sí,
0: y como avisó recién encima, hoy día recién, así que voy a subir mañana nomás.
1: Pero ¿y cómo? ¿Tiene harto trabajo como para ofrecer?
0: No tengo tanto en verdad, pero tengo unos trabajos encargados, entonces igual eso me sirve. Pues.
1: Ah, sí, obvio.
0: Porque tengo que entregar, entonces esa es plata segura. Pues.
1: Obvio.
0: Pero siempre me va bien, así que por eso tengo Facebook.
1: Sí, no, hay más encima que auditores que la quieren conocer a usted también, pues.
0: Bueno, si hay que ir a comprar, que vayan, si no, si van a ir a puro conocer, que vayan.
1: Yo creo que debería cobrar a Luca la foto con usted.
0: Claro.
1: ¿Sí? ¿Y si le dice?
0: No, muy Lucas, muy poco, si unas 10 lucas por lo menos. No. 11 lucas por último.
1: Y toda la noche.
0: 30. ¿Y ahí tú qué quieres que me ponga letrera y que diga ahora Pamela 30 a la hora?
1: ¿Todo servicio?
0: No, no, te estás pasando.
1: No, yo digo nomás, yo digo. ¿Para qué pones cosas en mi boca que no he dicho en mis labios de rubí? ¿Eh?
0: Pero es que es, ay, mi boquita es cereza.
1: Yo no.
0: Así que eso, ponme ahí.
1: Ya, pues, oye, que te vaya súper bien mañana, ¿eh?
0: Obvio, pues,
1: o sea,
0: con toda la fe nomás, pues.
1: Te va a ir súper bien. Oye,
0: no, si siempre me va bien, pues entonces por eso quiero ir igual.
1: ¿Te tinca si saludamos a la Gloria todo?
0: ¿La Glorita?
1: Sí, ¿te la escuchaste en la radio?
0: No, porque está en Chueno, está escuchando. Y fíjate que yo el mensaje que le envié, pues no lo ha escuchado.
1: No lo he escuchado.
0: No sabía, se conectó como a la 1, después se conectó en la tarde como a las 6 de la tarde y no se ha conectado más. Entonces, no sé qué onda, pues Memo no te ha hablado.
1: No me ha hablado, Memito. Ya, pero capaz que se conecte a las 10 más 1. A ese que le gusta a usted.
0: Sí, pues ahí yo voy a esperar hasta esa hora.
1: Ahí vamos a estar. Ojalá
0: así que ahí.
1: Ojalá que lean el recado. O si Memo me está escuchando, que por favor, si me puede escribir, es algo muy importante para él, ¿cierto?
0: Sí, pues, pero ahí la Glorita irán a escuchar. Pues no sé qué onda la Glorita hoy día, en verdad. Porque la mañana hablé con ella, se escuchaba bien, pero no sé qué habrá pasado durante la tarde. Porque no,
1: porque ayer,
0: porque no se ha conectado.
1: Sí, porque ayer creo que Memo venía desde Concepción, la iban operado, ¿cierto?
0: No. Le pusieron unas mangueritas con un drenaje porque le entró líquido.
1: Ah.
0: Ahí donde...
1: Sí.
0: Tú ya sabes. Po.
1: Ya, sí, le entiendo. Sí,
0: entonces, por eso lo tienen en cura en el auge. No hasta es... que le saquen el líquido que tiene.
1: Ah, usted va a quedar como una doctora, ¿eh?
0: Obvio, pues. Vale, es que vamos. Yo tengo experiencia porque también mi mamá pasó en un momento por algo parecido.
1: ¿Y a dónde podemos sacar bono para usted, para que lo atienda?
0: Pues no tenía la municipalidad que tiene mayo.
1: No, yo creo que... No, la gente para que se atiende con usted, pues.
0: Ay, ya, me quería.
1: No, pues como ya, pero mire, ¿viste cómo soy? ¿Viste? Después me dice que yo soy el...
0: No, que tú te pasaste con lo que me dijiste. En verdad yo me sentí de verdad con lo que me dijiste. Fue bien, sí. Lo que me dijiste. Más encima me estaba llorando para pedirme un favor y me estaba así. No, pues yo, ubícate. No podía ser más cara de verdad. Así
1: no. No.
0: ¿Viste?
1: Me castigo.
0: Mi hija me dice, date cuenta, me dice que no te quiere.
1: Máxima, te hace
0: bullying. Qué niña más inteligente.
1: Te hace bullying, máxima.
0: Claro.
1: ¿Está helado, Juan, cierto?
0: Sí, no, sí. Más tarde te hace más frío.
1: ¿Hace sueño, no?
0: No, fíjate que no hace frío aquí.
1: ¿Hace sueño?
0: Sueño no, frío tampoco.
1: Yo tengo sueño, no tengo ñeño.
0: Ah, pero es que tú todos los días andas con sueño. Pues.
1: Sí, vamos a acostarlo.
0: Claro, eso lo decís porque estoy aquí y tú allá, porque cuando estamos juntos no me decís nada. ¿Por qué lo decís cuando nos vimos en la plaza? Ay, te la aceptas al tiro. Pero a dormir no.
1: Dormí todos los días.
0: Pues a dormir dejó me cuando vine a la casa sola, pues. Ni un brillo.
1: Ah, ya, vaya a ser.
0: Sí, porque te

0: yo.
1: Ya, mejor lo digo que es.
0: Mira.
1: Miro.
0: 10 minutos 35 segundos. Vamos a llegar a los 11 minutos. El 11 te persigue.
1: Te encanta, tío.
0: Chala, bachala.
1: Chala. Diñi.
0: Ya, mi rey.
1: Ya, cuídese. Que le vaya súper bien el día de mañana.
0: Gracias.
1: Saluda a la Cone ahí.
0: Bueno, gracias.
1: Vale, vale, chao, chao.
0: Ya me veis, que están, cuídense, buenas noches. Saluditos para todos, pues, los que están escuchando la radio.
1: Eso, eso.
0: No, y es que me quiere ir a conocer mañana a la Plaza Feliz y no es necesario que me vaya a comprar algo. Eso. Aunque todos los que han pasado a conocerme siempre se llevan algo.
1: Sí. Muy bien.
0: Pero no es necesario, si alguien quiere ir a saber, aunque igual me da vergüenza.
1: Sí, ya el paquetito, digo.
0: Ya me
1: veis. Ya.
0: Buenas noches.
1: Buenas noches, gracias.
0: Un paquetito suyo.

0: Ya, comenzamos a despedir este tremendo programón, chiquillos, esta tarde de jueves. No se olviden que mañana comenzamos. Mañana comenzamos a las 6 de la tarde. Terminamos a las 9 de la noche con todo el bailable. Chao, Marquito. Chao, chao, Frutería El Choi. Despedimos a Marquito. ¿Qué dice nuestro gran amigo por acá? A ver.
1: Exorcismo seguro.
0: ¿Cómo? No entendí.
1: Exorcismo seguro.
0: Bueno.
2: Dios mío, señor, perdónalo.
0: Cuando sueño. ¿Qué se fumó? No, sí, no sé. No va a venir, no puedo. Chao, amigos, cuídense usted igual. Pues ahí Frutería El Show. Choy, ya, despedimos a nuestros auspiciadores, digo. 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Ani, que dice la Ani por acá, Ani de Digitico, chao, gracias por su compañía, gracias por existir como programa, buenas noches, Zumbale Radio. Gracias a usted, Ani, cuídese, Ani, que tenga una linda noche. Hasta mañana, Arturito, páselo bien con usted dos, lo paso bien con usted. Ah, un chivo, bueno.
3: No fumo ni puro.
0: Chao, don Víctor, que tenga muy buenas noches y que descanse usted también. Bendiciones, amigo mío. La picada. La picada, Anguita. Chao, Arturito, gracias por hacernos la tarde entretenida. Esa es la idea, cabrón. Lo pasemos bien, lo pasemos la bomba. Que llegue sin novedad a su hogar. Saludos, buenas noches, Arturito. Berito de Los Álamos, gracias, Berito. Usted igual, que tenga una linda noche. Eladio.
4: En calle Saavedra.
5: Buenas noches, Ingrita Pamela. Buenas noches. Que le vaya bien mañana. Que ojalá no llueva para que venga harto. Y buenas noches, Arturito. Igual, ya llevo por acostarme con Arturito. Yo duermo y me levanto con Arturito. Así que la buenas dicha. Noches. Que estés bien mañana.
0: La dicha de usted, ¿no?
5: Ah, te derecho para la casa. Y abrígate mucho, que si te entumís después te va a congelar. La muñeca va a entumir. Buenas noches, Turito.
0: Buenas noches,
5: amigo. Yo estoy a dormir contigo. Ya estoy preparando a Turito para dormir aquí. Duerme con una chompita, duerme a Turito aquí, calentito, los dos aquí. Chao, que esté bien.
0: Chao, Eladio. Gracias, Eladio, por la buena onda.
3: De más está decirte que mañana tienes que ir a la plaza a darme la bendición.
0: Pues. Obvio, obvio. Vamos a bendecir todo el rato.
6: Chao, Arturito, lo pasamos súper bien el día.
0: Que esté bien, Lizeth. Gracias por estar ahí, Lizeth. Como siempre, usted apañando.
1: Te lo pasaste en pura lengua, no, por Arturo. No colocaste ni un tema, güey.
0: Mañana.
1: Una hora, puro chachareando, güey.
0: Bueno, vaya a ver tele si no le gusta. Gracias, estimado. Nos vemos. Buenas noches, amigo mío, que llegue bien a su casita. Chao, amigo Eric, que esté muy bien, cuídese. Chao, chao, como digo cada noche, antes de ir a acostarse, revise bien el fuego, la cocina leña, todo revise para que nos duerma tranquilito, no despertemos con novedad. Los reencontramos mañana, familia, que descansen. Muy buenas noches.
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1: Zúmbale Radio te indica la hora.
2: 9:00 p.m. y 3 minutos.

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1: Comienza a regir nueva fórmula para el pago mínimo de tarjetas de crédito. Comisión despacha proyecto que permitiría apertura del comercio en días de elecciones. Casinos cuestiona en medida del Servicio de Impuestos Internos que permita a plataformas de apuestas online extranjeras pagar IVA en Chile.

0: noche, ¿cómo está la gente linda de Cañete y los alrededores? Hoy tenemos visita acá en los estudios, ahora tenemos visita por acá en los estudios. Ya, de ahí no, el hombre tiene que estar ahí, así que todavía tiene que concentrarse en lo que va a hacer. O sea, concentrar lo que va a hacer el hombre. Así que saludamos a la gente que está junto a nosotros. Ya estamos sonando por Zúmbale Radio. ¿Qué mejor? Oye, me dejó mi amigo me dejó solo hoy día, me dejó solito. Andrés de Neira hoy día anda con el Orfeón tocando. No, si allá anda.
1: Son las 9 de la noche con 14 minutos.
0: Más tardecita, me dijo, ¿tú podís? Yo le dije, me dijo, sí, qué bueno, me dijo, qué bueno que puedas hacer el programa un ratito. No, ningún problema. Le dije, como anoche yo fui al delivery, así que tú tienes que tú tuviste que quedarte, le dije, así que aquí quedamos, porque quedamos hoy día yo solito, ¿no? Oye, contarles que miren los regalos que nos llegaron acá. Miren los regalos, dice, para acá, dice, Bazar y Paquetería, Anita Lorena. ¿Se puede ver ahí, no? Se ve bien, ¿eh? A ver, ahí estamos. A ver, ¿quién está atrás de las cámaras? No, muéstrale las cámaras ahí, mueve. Mira las manos. Saludos a Eduardo Zapata, que está junto a nosotros, está ahora en sintonía junto a nosotros. Hoy Anita Lorena lo hizo este regalo, Anita Lorena. Dijo, chiquillo, esto es, dijo, para cuando se tomen un copete ya no se dé cuenta la gente. No pasa nada, así que no, qué buena. Y tenemos unos regalitos igual, miren, si vamos a mostrar aquí, después vamos a estar mostrando la dinámica que va a ser de esta noche.
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0: Miren los regalitos que los envía Bazar y Paquetería, ¿cierto? 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

0: Eduardo Zapata, por supuesto. Lalo Zapata, ¿tú, usted conoce a Lalo Zapata, cierto?
1: Tiene por qué. ¿Por qué tiburón blanco? Oye, ¿por qué acá mi amigo Zapata le dicen así? Cuenta el tiro, no, cuenta el tiro la anécdota de eso, a ver. Así que eso, amigo. ¿Dónde está nuestro amigo? Saludos, Luchito. ¿Por qué tiburón blanco? ¿Por qué tiburón blanco? Ya, pero ¿por qué? Voy a una pista. ¿Le gusta nadar? No, eso nada. Mira cómo es la gente de Eduardo Zapata. Mira, ahí te voy a mostrarte el personaje que yo tengo aquí, aquí en los estudios de acá de Luchito y Son de Cumbiera. Saludos a toda la gente linda que está junto a nosotros a esta hora de la noche. Ya cuando son las... ¿Y ahora, Las 21 con 16 minutos. Y así que saludamos a Jerónimo Aguayo, que está ahí. Ya estamos enlazados ya que rato con la radio. Estamos enlazados con la radio de, ¿cierto? Del pueblo, la radio del pueblo que llega a todos lugares. A todos los lugares llega la radio, ¿cierto? 90.7 Zúmbale Radio. Y ahora está Luchito y Andrés entregando la mejor música, la mejor alegría durante la noche. Recuerden que mañana estamos desde las 22 horas hasta la 1 de la madrugada, si Dios quiere. Si no, si capaz que a Jerónimo Aguayo le pidamos una horita más y estemos hasta las 3, 4 de la mañana. A morirnos, así, así debe ser. Saludos a toda la gente linda, con cariño. A toda la gente de Cañete y los alrededores, a la gente de Huichicura. ¿En qué matorral se encuentra? Saludamos a Erwin Alarcón, que está por esos lados. Dice que tiene un saco papero botado ahí por ahí, tiene un motel escondido por esos lados. ¿Será tan así o no creía que sea tan así? No, no, sí, amigo, no, no. Mi amigo es una persona muy fiel. Para todos lados dice, voy con mi amorcito. Oye, ¿por qué no la trajo hoy día? ¿Por qué no? Está descansando muy bien, muy bien. Nuestro amigo muy fiel, ¿ah? Oye, contarle que también nuestro amigo Erwin Alarcón va a publicitar con nosotros, así que estamos en conversaciones por ahí con don Erwin. Lo vamos a llamar enseguida, a ver si se puede teletransportar para llegar aquí a los estudios, para poder conversar aquí un ratito, porque este es un gran amigo, ¿cierto? Que ha ayudado mucho a la gente. Él siempre está ahí en cualquier disposición, ¿cierto? Está siempre dispuesto a ayudar al prójimo, así que lo vamos a invitarlo para acá para que nos cuente qué tiene él, ¿cierto? Tiene una rifa, ¿ya? Y la gente, nosotros todos los cañetinos, cañetinas del campo, de la ciudad, vamos a ayudar a nuestro gran amigo. Él va a contar aquí lo que tiene, lo vamos a llamar un ratito más, le vamos a decir, oye Erwin, vente al tiro, a lo derecho nomás, a lo derecho, vente a lo derecho nomás para acá, aquí por entre medio de los sauces, entre medio de los eucaliptos, a lo derecho, ahí donde tenía las piscinas antes. Por los aromos para jugar. Entonces nos vamos a la música, partimos al tiro con un temita. A esta hora nos quedamos junto a Luchito Senda Cumbiera. Esto es Y Como Has Hecho. Suena fuerte aquí en Zúmbale Radio y el canal digital Luchito Senda Cumbiera. Y contarles también que tenemos un nuevo auspiciador aquí para entregarle todo lo que nosotros tenemos acá. 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Vamos junto a esto. ¿Cómo has hecho? Los chicos son de Cumbiera. Suena fuerte aquí en la 90.7 porque somos Zúmbale Radio en Cañete.

Oye, qué buenos amigos están llegando aquí a los estudios del canal digital Luchito Senda Cumbia. Oye, a la chopería dijo que no. ¿La de los motoros, no? De Luis Felipe, ¿cómo se llama? Carlos Felipe, ¿no? No, ya, ahí está uno, no, sí, aquí no hay chupería, cabrón. Oye, llegando buena gente de Los Álamos, llegando gente de Huechicura, allá donde el Paisa pasó al lado. Allá donde venden buenos repuestos. Bueno, no saben, no.

0: y a llegar aquí. Y a llegar para acá, dijo, en tres tiempos. No, si ahí vamos a estar un ratito ya con, una, con un amigo que tenemos. Unas 9:30, 21:30, vamos a estar con un amigo acá. Así que vamos a continuar con la música y de ahí se vienen nuestros auspiciadores. Esperar que llegue Churrasco. Y saludar a la gente de Facebook. Esta hora tenemos a, acá dice, saludamos a Eduardo Zapata, a la Anita Marlene, gente por ahí por Villa La Granja. Eduardo Zapata, por supuesto, Tropi Churros. 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Saludar también a Andrés Carrasco, ¿cómo va la cosa? Dice por acá Andrés Carrasco, no sé cómo está ahí. A Jonathan Torres Palma, está viendo igual a Pilar Alarcón. Saludos Luchito, dice por acá. Víctor Veloso, dice... Saludos tío Jackie Chan, me dijo Eduardo Zapata. Ese tiburón blanco. De ahí vamos a entrevistar a mi amigo Roca, ¿eh? Vamos a entrevistar aquí, que sale aquí en las transmisiones en vivo. Estamos saliendo por Zumba de Radio hasta ahora, ¿lo venía escuchando, no? Sí, buenísimo. Oye, ¿vamos con un tema más o un tema más o nos vamos al tiro al choque? A ver si quiere al choque. Oye. Déjame pararte, usted que dice, no, esto es algo histórico, ¿eh? Esto es algo histórico. Escuchen, miren. Ahora se viene con todo.
1: Este es el sincero para todos los trabajadores.

0: Oye, ¿cómo no presentar a esta hora ya cuando ya son las 21:26? Empecé en este presentar a mi gran amigo, por supuesto, aquí, Erwin León, Erwin Alarcón. ¿Cómo está ahí, amigo? ¿Cómo está ahí, viejito? Acércate más acá. Espérate, ver, aquí. Ahora sí está para el aire, viejito. Ahí está, acérquese bien. ¿Ah? ¿Le falta altura o no? No.
1: Aquí la arreglamos,
0: tiran cosas, ¿Ah? Harto bajo, ¿no, Andrés? ¿Cierto? Andrés de Neira, sí, Andrés de Neira es bajo.
2: Por eso te llama,
0: ¿sí? ¿Cómo está ahí, hermanito? Oye, ese...
1: Bien, pues, amigo. Bien,
0: acércate aquí. Acércate.
1: Vine a visitarlo, a...
0: ¿Ya?
1: A hacer un ratito aquí
0: con usted,
1: amigo. Porque estaba solo.
0: Sí, estaba así.
1: Me dio pena, dije, voy a ver a mi amigo Luchito.
0: Oye, el churrasco me dejó tirar, churrasco. Anda entregando churros, ahora es el chico los churros de Andrés de Neira, mandan la motita para arriba y para abajo, ¿ah? Ya no es churrasco, es churro.
1: Churrasco.
0: Ay, que son malos con Andrés de Neira. Oye, amigo, saludos a Jackie Chávez, ya lo vi. Catalina San Martín, a Denisio Antilao, por allá por Puerto Choque, por esos lados, para el lago Yeu Yeu. Con cariño de toda la gente, con cariño. Oye, mi amigo Erwin Alarcón. Cuénteme, amigo, ¿a qué se debe esta visita tremenda que tenemos acá en los estudios del canal digital de Luchito Senda Cumbier?
1: Mira, bueno, te comento, estoy haciendo una rifa, ¿ya? Para el 14 de este mes.
0: ¿Ya?
1: Se han vendido casi la mayoría de los números, pero faltan números que vender. Y estamos aquí, dije yo, ya, voy a ir de Luchito a ver qué sale. Ya son como 40 premios, ya en el cual hay un tridente con un motorcito con para 30 kilos de carne. Son tres tridentes y tres motores.
0: ¿Ya? ¿Son fabricación propia?
1: Propia.
0: Ah, genial.
1: También tenemos ahí por ahí unos sets de para asado, para picar la carnecita en la parrilla, todo eso. Tenemos por ahí una pichanga de 20 mil pesos, donde una amiga que tiene su local detrás del paradero del Copihue.
0: ¿Ya?
1: Así que hay varios premios más. Giscard también tenemos para podología. Así que no, va a estar entretenido el la rifa. Ya hay una botella de pisco.
0: ¿Una botella de pisco? ¡Ajá! Muy bien. ¿Por qué no lo trajo para acá, hermanito? Ah, ¿por qué no?
1: Transpórtate para acá y llegué acá, güey.
0: ¿Por qué no va de nuevo?
1: Así que tengo números disponibles, pues, chiquillos. Bueno, mira. Pasa que hace un tiempito atrás me enfermé, ¿ya? Estaba trabajando en el norte. ¿Y qué pasó? Que donde me enfermé, tiré licencia. ¿Ya? Como todo ser humano tiene que enfermarse. Obviamente, de repente uno no sabe lo que está pasando en el cuerpo.
0: Sí, pues.
1: Y en eso tiro la licencia y a los dos días me dicen, don Erwin, ¿qué pasó? Le dije yo, está despedido.
0: Chuta, qué mal.
1: Dije yo, ya.
0: Así te dijeron, ¿no? Te tiraron un besito en la cara y dijeron...
1: Claro, chao.
0: No, pero...
1: Fue complejo el tema porque ahí me la estaba batiendo. Mira, quiero agradecer a varios amigos también ahí, a Robin Mora, con su familia, a la Yanita, a Abraham Salazar, igual con su señora, al Monchito, un amigo. Y yo, cuando empecé con el tema, me dijeron, hermano, aquí estamos para usted. Y ahí se comportaron como unos grandes amigos. Yo, la verdad, no pido mucha ayuda para mí. Jamás he pedido ayuda para mí, a excepción cuando de repente quedó un pana por ahí de benzina. De benzina, no, ya yo no estoy bebiendo ni fumando. Ya, ni bolusito,
0: aquí al frente, ante Marco Echeverría, donde viene siempre.
1: Así que no, dejé el ¿cómo se llama? Suburbio hace ya cualquier rato. Y ya, y pasó eso y me tuve que hacer examen. Igual me salieron un poquito caro, entonces tenía que saber juntar dinero. Ya, igual estábamos con duda porque si tú no tienes en unos 90 días trabajado el COMPIN o la caja de compensación en la cual tú estás, no te lo pagan.
0: Claro.
1: ¿Cachai? Pero como Dios es tan grande, amigo, tan grande... pasaron los días, ¿cachai? Empecé a juntar luquitas por aquí y por allá, como digo, vendiendo números, amigos que aportaron también de su bolsillo. Se pudo juntar el dinero y pasaron varios días y me cancelaron la licencia, las dos licencias.
0: Ya, ¿cachai? Qué bueno.
1: Fue bueno.
0: Sí, qué bueno.
1: Entonces, ¿cuál es la idea mía? Así como Dios me pudo bendecir, ¿cachai? En esos momentos, incluso hasta el día de hoy... pensamos en algún momento que pudo haber sido cáncer estomacal,
0: ¿Ya? Menos mal que no.
1: Menos mal que, gracias, como digo, gracias a Dios no fue eso. No sé si tú crees.
0: No, mucho, bastante, bastante.
1: Mira, yo era escéptico a ese tema, ¿ya? Hasta cuando me tocó.
0: Claro. O sea,
1: yo creo en Dios. Pero yo el tema de no sé, de iglesia, cosas así, no me llamaba mucho la atención. Hasta
0: que
1: me hicieron una operación de fe, amigo.
0: Claro.
1: Y ahí yo podría decir, y tengo mis palabras bien puestas, que Dios me sanó del estómago. Y ahora lo que hay es unas pequeñas cosirijillas, se podría decir, que se me activó el virus. Pérez.
0: Mi amigo,
1: una pequeña úlcera que todo gracias a Dios con tratamiento y remedio ya va a pasar. Entonces ya lo más fuerte, lo que teníamos pensado nosotros, lo que creíamos nosotros, no es. Y la idea mía ahora, entonces como ya me hice los exámenes, ¿cachai? Y todo el tema, vender todos los números, son 300 números.
0: ¿Ya?
1: En el cual voy a sacar una parte, ¿cierto? Para ayudar también a otras personas. He visto en redes sociales algunas personas que están medio complicados de dinero. Y obviamente, como te digo, si Dios me hizo, me fortaleció en el momento más complejo de mi vida, ¿cachai? Que fueron estos 2 meses, y me pudo ayudar donde cuando yo lo necesité, él estuvo ahí. Y yo quiero hacer la posibilidad de que podamos vender los números, los 300 números. Ahora, si vendemos los 500 números, sería lo ideal para poder ayudar a otras personas. El dinero de por sí yo voy a sacar una cierta cantidad para mí nomás, y lo demás se va a hacer todo, como te digo, a propósito, para pa otras personas, para ayudar a otras personas.
0: Oye, genial. Así que, ¿sabes, chiquillo? Oye, el Erwin está acá, ¿cierto? Yo te he visto antiguamente, antes que conversara contigo, yo me daba cuenta de las gestiones que tú hacías, ¿cierto? Cuando ibas a Curanilago, cuando hubieron diluvios, todas esas cosas, por las lluvias, todos, y tú andabas siempre para allá, y donde necesitaban ayuda, tú estabas ahí. Entonces, de repente, uno nunca va a pensar que uno va a necesitar eso. Uno nunca piensa eso, pero cuando uno se porta bien durante el trayecto, que uno está bien, se porta bien con la gente, y de repente, bueno, la gente que sí sabe apoyarte en este sentido, ¿cierto? De lo que tú necesitas. Y gracias a Dios, aquí en Cayen tenemos harta gente que colabora mucho con estos casos.
1: Claro, mira, hay una cosa en el cual un momento yo no quería hacer esto. Ya yo siempre me la he batido solo. Cuando me pasan cosas, la hago solito, no más, como te digo, o me acerco a alguno que otro amigo. ¿Ya? Siempre he tenido la oportunidad, ¿cachai? De que si alguien lo ha necesitado, he estado ahí de alguna u otra forma. Ya ha pasado más de un año, un poquito menos de un año, si no me equivoco, que no he ayudado a personas porque he estado en otros proyectos, en el cual igual me quitaba tiempo por el hecho de que como quedé sin trabajo, ¿cachai? Entonces tenía que saber juntar lucas para mi hijo, ¿cachai? Porque entró a la universidad, mis deudas y todas esas cosas a mí no me esperan.
0: Claro.
1: ¿Cachai? Entonces tuve que dejar de lado el tema de las ayudas sociales, pero igual por ahí siempre estaba entregando un granito de arena, un algo por aquí, un algo por allá de mis trabajos, ¿cachai? Entonces, como te comento ahora, la idea mía es poder vender todos estos números, como te digo, recuperar el dinero invertido de mis trabajos que puse en la rifa, ¿cachai? Y de algunas cositas que compré también. Y obviamente para poder tener algo en la caja chica por si las moscas.
0: ¿Cachai? Claro.
1: Supongamos, si llegamos a vender los 500 números, los números valen 2.000 pesos, ya, o los 300 números, ¿cierto? Van a ser, de los 300 números voy a sacar 200.000 pesos para ayudar a 4 familias, con 50.000 pesos.
0: Claro.
1: Y si vendemos los ¿cómo que se llama? Los 500 números, que serían como 1.000.000 de pesos, ya la plata ahí ya se repartiría de una forma más grande, ¿cachai?
0: No.
1: Vender todos los números que podamos y ayudar a las personas que he estado buscando por ahí. Ya he encontrado a 2 personas. Una de ellas es una amiga que tiene cáncer. Ya tiene cáncer, y cuando supe, como que igual me bajoneé un poquito, porque chuta, yo dije, estaré la misma.
0: Claro.
1: También un amigo que igual la está pasando medio complicado con su familia. Obviamente acá el trabajo es bien complejo, acá el trabajo se está perdiendo de por sí, ¿cachai? Las empresas grandes ya no quieren invertir para acá, como las forestales y todo el tema. Entonces, muy poco el dinero que se mueve acá en Cañete. Ya, y cuando se mueve solamente para empresas grandes. Nosotros, suponte por mi lado que soy artesano, se me complica un poco, pero aún así la gente busca mi trabajo para poder comprarlo. Y yo estoy muy agradecido de ellos, muy agradecido de mis clientes. ¿Cachai? Que siempre hay uno que se repite el plato, ¿cachai? Que falló la parrilla y quiere otra parrilla más y cosas así. Entonces, eso fue, amigo Luchito.
0: No, muy bien. Oye. Entonces, amigo, mira, la gente que está viendo hasta ahora a través de la transmisión en Facebook, ¿cierto? Y también está escuchando a través de la radio. Chiquillos, Erwin Alarcón, reconocido acá, ¿cierto? Por sus obras que él ha hecho. Entonces, ¿qué pedimos ahora? Si podemos aportar con un numerito, ¿no? Y puede ser ganador de estos grandes premios que tiene acá también nuestro amigo. Cuéntale cuándo se va a sortear, cuéntame cuánto vale el número. ¿Y cómo lo pueden hacer? ¿Cómo te pueden buscar en las redes sociales? Ahí está, el micrófono en todo para ti, amigo. Dame un segundo. Ya, vamos a rellenar. Ya. Revisa ahí nomás sus premios nomás, así que... Eso.
1: No vine preparado, si todo, como dijiste, Erwin, transportate para acá. Yo
0: no, claro, y viene transportado para acá el hombre, así.
1: Claro,
0: sí. Oye, ¿y la nube voladora dónde está?
1: Está con Michael,
0: oye.
1: Michael.
0: Este es el estudio de Michael, mira. ¿O no funciona? ¿O qué pasó? Se le acabó el... Se lo fumó todo ya.
1: Ya no le queda,
0: se acabó ya. Así que eso, chicos, aquí está Erwin León, Erwin Alarcón, Erwin Lion, aquí está junto a nosotros. No, pero fuera.
1: Agradecido a ti y a la radio Zúmbale. Bueno, el Jerónimo y el Paulito me conocen también de años. También han estado ahí en varias cositas que hemos hecho. Y cuando he necesitado un apoyo de ellos para poder buscar ayuda para otras personas, ellos han estado ahí dispuestos con toda la disposición de la radio. Así que no, súper. Ya, mira, te comento.
0: Ya, vamos al tiro con los premios. Atención, atención. Atención a la gente en las casas y también a la gente que está aquí en Facebook. Atención, ¿cómo dice mi amigo Erwin?
1: Mira, dice, a ver, tenemos un premio sorpresa, otro premio sorpresa, tenemos una botella de pisco, una pichanga de 20 mil pesos, un premio sorpresa, otro premio sorpresa, un tridente más un motor para 30 kilos de carne, una botella de para agua o jugos, otra botella para agua o jugos, un premio sorpresa, otro premio sorpresa, una recarga de extintor, una Jeep Car Podología, otra Jeep Car Podología, son cuatro Jeep Car Podología. Otro tridente más un motor para 30 kilos de carne, un set parrillero, un premio sorpresa, una linterna chica, una toalla grande, una Jeep Car, copia de llave para vehículo, ya si se te perdió la llave, acá tenemos la Jeep Car, una mochila Heat más un estuche, un set parrillero, una promo mojito, una linterna, otro premio sorpresa, un reloj, 10 mil pesos en pescado fresquecito, viejo.
0: Buenísimo. Sí.
1: Un mortero para moler ají, un set de crema, así que ahí estamos con los premios.
0: Ya, eso sería entonces.
1: Un parlante y un vasito para whisky.
0: ¿Te
1: vas a producir una palabra? ¿Déjame
0: saber? Cuando
1: éramos niños y en la municipalidad nos regalaban unos camioncitos. Rotoplas, que se le llamaban, que eran unos camioncitos que venían con harto tito encima.
0: Ah, sí.
1: También tengo ese premio, pero este viene con una nave. Una nave espacial para que los niños salgan a volar o el niño interior que tiene uno. ¡Ay, hombre! Eso, pues, Luchito. Y dar, bueno, como te digo, darle un saludo también a mi amigo Michael Eichel de Joyería Sartina, que ha sido uno de los amigos también que ha estado ahí. A las arañitas tejedoras de Curanilahue. También quiero hacerle un reconocimiento a ella porque el año pasado cuando fuimos nosotros a hacer entrega de ayuda a Curanilahue, las arañitas me hablaron. ¿Ya? Ellas hacen frazaditas, igual que las abuelitas.
0: ¿Ya?
1: ¿Ya? Y se las regalan a las personas o a niños que estén con necesidades en sus casas. ¿Ya?
0: Ya,
1: entonces ellas siempre están buscando que le regalen lanita, ya. Todo sirve, Luchito. Ahora, si tú puedes acá tener un día o una una semana en la cual podamos reunir lanas para ella, para que sigan con sus tejidos, sería lo ideal a mí.
0: Bueno, mira, en realidad como estamos ya tan poco con esto, pero si tú tienes sabiduría de eso y sabes cómo hacerlo, cómo llegar a esas personas y que la gente pueda aportar con cositas, con lo más mínimo, de repente hay gente que les gusta descoser, ¿cierto? Sacar las lanas de los polerones, de repente de los, claro, las chompitas que tienen. Entonces la idea es que la gente vaya teniendo conocimiento y la gente que quiera aportar lo puede hacerlo aquí en el carrito de los churros, traer acá y lo entregamos acá en vivo para las personas,
1: oye,
0: que
1: Luchito,
0: están. Dime.
1: Te hago la invitación a que acá, si, bueno, si llegamos a romper el récord de venta de números, porque está $2,000 el número, ¿te parece si lo hacemos acá el sorteo?
0: No, ningún problema, yo te dije.
1: Para que la gente vea que todo es, sí, real.
0: Sí, no, Erwin, yo te dije de un principio, ven para acá. No, es que Oye, ven para acá, hombre,
1: Luchito,
0: ven para acá.
1: Lo que pasa, Luchito, que mis tiempos igual son medio complejos. En la casa tengo que hacer el aseo, lavar la olla, que la loza, que cocinar. Tú sabes,
0: sí,
1: cuando,
0: bueno,
1: cuando lo mandan en la casa es complejo. Sí. Y saludo a mi polola, a Tania Poblete, a la familia, a mis suegros también, que están más igual a don Mario Poblete, a mi suegra Elizabeth Sangüesa, a mi cuñado Mauricio Poblete, que está allá en Palma, y en Santiago.
0: ¡Déjale, güey! No, saludos a toda la gente ahí, a la gente. ¿De dónde están ellos? ¿En qué parte?
1: En Antiguala.
0: En Antiguala, saludos para Antiguala.
1: No, Temucochico.
0: Temucochico, Antiguala. Están ahí mismo. ¿Hoy estarán escuchando la radio o están viendo a través de Facebook?
1: No, están durmiendo.
0: ¿Están durmiendo?
1: No. Deben estar en el campo, así que yo creo que deben estar ahí con su radio que tienen a batería solar, escuchando la Zumba. Todas las veces voy para allá a comer tortillas,
0: ¿sí?
1: Y están escuchando la Zumba.
0: Porque tú vas siempre a pegar la pera, ya no. Oye.
1: Una vez a las 500, pero
0: oye, me dice.
1: Me quieren, por Luchito.
0: Adivina qué, me dice Eduardo Zapata, me dice, oye. Pues córrase, no, cuidado con ese amigo, dijo, porque después empieza a correr mano, dijo.
1: No. Te digo por qué le dice el tiburón blanco a...
0: Ya, ese quiero saber.
1: Mira, yo no supe, porque una vez al mes se come un hombre.
0: Ah.
1: Así me
0: dijeron a mí. Ese es mi amigo Lalo Zapata, hoy no creo que sea así. Nah. Churras como también me había comentado algo. Ah. No, eso sí. Oye, amigo, bueno, sí, de repente igual quise la tallita un rato, chicas, sí, la idea
1: es salir del estrés, amigo, sí. Realmente lo estamos pasando mal, pero siempre hay algo como, o de qué reírse.
0: De qué reírse, justamente.
1: Sí, hoy, no podemos estar por la vida ahí amurrados.
0: Amargados, ¿cierto?
1: Amargados, porque hay personas que son amargados y están con todas las vibras malas, ¿no? Uno tiene que llegar positivo donde sea.
0: Claro.
1: Y con la bendición de Dios, dando la gracia a Dios, más que nada.
0: Así que eso, chiquillos, a la gente que está ahí a través de Facebook y también está a través del 90.7, bajo el dial 90.7, Zúmbale Radio. Entonces, a $2,000
1: el número.
0: ¿Y dónde? ¿Tienen que buscarte en Facebook? O da tu número de teléfono para que te puedan hablar por WhatsApp,
1: ya, mira,
0: por favor.
1: El WhatsApp es 987-633-4433.
0: Otra vez, por favor.
1: 987-633-4433. Oye, suena como el 133.
0: Sí, 133, atrapado por la realidad. Oye, ya, entonces, chiquillos, si quieren apoyar a nuestro amigo acá, está, ¿cierto?, listo acá, y si me quieren hablar a mí, yo igual les doy el número de teléfono de él, así que ningún problema en ayudarte, amigo, así que invitamos a toda la gente que quiera colaborar con nosotros, que llegue, ¿cierto?
1: Ojalá que llegue el Andrés.
0: De Neira, ¿cierto? Llega, no, es que ahora es del Orfeón.
1: ¿Qué es lo que toca?
0: Trompeta.
1: ¿Cómo estás, Andrés?
0: Aquí llegando, todo el personal llegando aquí, ¿ah? ¿Eh?
1: Sí. Oye, ¿es verdad que andáis tocando la trompeta?
2: Un día
0: sí.
2: Me pierdo una hora y al tiro me busca reemplazo. Mira, me cae el tiro.
1: No, uno, dos.
0: Oye, mira, acá estamos al aire. Mira. Sí.
1: Claro.
0: Dos estás en uno, ¿qué? Uno tuyo. Ay, que son más. Erwin León.
1: Oye, envíale un saludo a Zapatito igual ahí a la tienda de la.
0: Tiburón blanco, tiburón, a tiburón.
1: Sí. Tiburón blanco.
0: Así que...
1: No, no puede ser.
0: Así que, chiquillos, entonces, para la gente, nuevamente, a 2,000 pesos el numerito, apoyemos a Erwin León, a Erwin Alarcón, en Facebook, Erwin Alarcón. Erwin Alarcón ahí sale con la barbita, sale con... Sí, ahí está. Yo soy Alarcón igual, Luis Alarcón, pues sí, yo soy Alarcón. Sí, pero yo soy de los buenos, sí. Yo soy de los buenos, sí.
1: Tenía una pinta más de chance, porque...
0: pasando el puente para allá, Leiva, ya para allá son malos ya. Sí. Así que... Así que eso, chiquillo, a apoyar a Erwin León. Erwin Alarcón está ahí en Facebook y también acaba de dar su número de WhatsApp y también va a quedar el video registrado por 30 días acá en el Facebook de Luchito y Chanda Cumbiera. Así que eso sí, estamos a través de Televisión Nacional de Chile y también estamos ya en contacto con el Canal 13 y ya estamos medio confirmados ya con Megavisión.
1: ¿Y con el Canal de la Ciudad?
0: Con el Canal de la Ciudad, Canal... ¿Cuál es el Canal de la Ciudad?
1: Ah, ese sí, sí. TVU, ¿no? Era
0: ah, no. Ah, sí, nada. Ya. No, ya no, no, no, ya, no, ya, no, ya. ¿Con VHS o no? ¿Pero con, sí. con VHS o no? ¿Sí? ¿Que han grabado ahí, así sí. o no? Sí, sí, no, no sé. ¿Pero por qué no traes la máquina para jugar? Aquí mejor es el...
1: Tengo uno que se llama Triple X.
0: ¿Sí? Ah, ya. Sí, bueno, sí, si hay una película, si hay una película que sea... Si hay una película, ¿sí película? Bien, chiquillos, entonces nos vamos a la música y también recordarle que aquí a seguir al Hombre Siempre en Facebook y también en tu Instagram.
1: No lo dejan.
0: TikTok como Luis Alarcón. Yo también voy a ver TikTok Luis Alarcón.
1: Un saludo a mis hijos, Jason, a mi nuera, Anita y a Matías que está allá en Rancagua escuchando. Me imagino que debe estar escuchando la radio de Zúmbale.
0: Zúmbale Radio. Así que, chiquillos, nos vamos a la música y dejamos ahí esa inquietud. Apoyar a nuestro gran amigo, Erwin León. Así que, con toda la fe. Nos vamos con esta canción que es para él, ¿eh? Con esta canción se identifica, dijo.
3: Para todos los trabajadores

0: Hijo, hijo, ¿estamos al aire? ¿Cómo estamos? Oye, saluda a la gente.
1: Muy buenas noches, muy buenas noches, muy buenas noches. Sean todos bienvenidos. No, yo bienvenido porque yo vengo recién llegando. Oye, me estaba molestando este porque dice que yo ahora soy parte del orfeo. Oye, está ensayando con unos cabros, excelentes músicos cañetinos, así que se viene una cosita ahí el día 20. Afortunadamente es temprano, porque después tenemos otro evento con Luchito el mismo día 20 ahí en el sector de Ponotro.
0: Así, el 20 estaremos en vivo ahí junto a Alvarito de sus cumbieras. También estará Eric Rodrigo y también la Mafia Cumbianchera en la Media Luna, ¿cierto? En el casino de la Media Luna de Ponotro, este sábado 20 de junio, en vivo, en vivo, en vivo. 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
1: Cuéntanos, amigo Luis, ¿de quién se trata?
0: Oye, directamente ahí en la clave.

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1: Hasta tarde,
0: estar hasta tarde la chiquilla ahí. Oye, antes, pura risa nomás la chiquilla, pura risa buena nomás. Sí, no, buena para la pega ahí. Hola, ¿cómo está usted? ¿Viene usted? ¿Cómo está? Y yo no quiero salir en cámara. Y le hice un video más bonito.
2: El jefe.
0: Mira, ahí está saliendo.
2: El jefe un poco serio, sí.
0: El jefe, ¿quién es el que? Don César. Don César.
2: El jefe medio serio, dicen.
0: La chiquilla le dedicaron el tema ese que de 31 minutos. Bailen sin César. Baila. Saludos para nuestro gran amigo César Urra, que está ahí junto a nosotros. 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
2: Para toda la gente que está viendo a través de la plataforma de Facebook. Ahí está saliendo en la pantalla, ¿cierto? La publicidad de nuestro amigo César. Así que fuerte, fuerte, fuerte el aplauso para recibir a este nuevo auspiciador.
0: ¿Y por qué le ponen un rizo, hombre? ¿Eh? Hay que poner alegría.
2: Era Las Palmas.
0: Las Palmas arriba. 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
2: Oye, Andrés de Neira dicen que va a cantar el himno nacional, igual que Lucho Jara ahí en esa cuestión que va a haber el 20.
0: ¿Usted
2: va a
0: cantar el himno nacional? No, por supuesto.
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0: Oye, también contarle.
2: Para que paguen la pensión, oye, sí, muchacho que está ahí en la sintonía.
0: Sí, vaya a pagar la pensión. ¿Usted paga la pensión o no? Sí, por supuesto. Erwin León, no. Ah, le queda uno.
2: El otro ya. Que se ponga a estudiar y cooperante.
0: Oye, saludamos a. Dice por acá Jerónimo Aguayo, dice: saludos al niño, un abrazo Erwin Alarcón, un gusto de verte, dice por acá Jerónimo Aguayo. Y te manda esto. Ese Jerónimo Aguayo es un besito ahí. Dice Catalina San Martín, dice: ya, Luchito, ponga su música, estoy escuchando la radio. Saludamos a Catalina San Martín, que está ahí junto a nosotros. Ahí, cierto, está prendida junto a Organización X de fondo.
2: Oye, ¿te acordás que Organización X tenía una canción para el Charlie Badulaque?
0: Sí.
2: ¿Qué tal, mi amigo Charlie? Esa, ¿cómo era?
0: Escucha, Charlie Badulaque. 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
2: Andan harto
0: malandras, ¿eh? 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Yo soy una gárgola. De los buenos para el codo. Los buenos para el codo. Ya. Los nocheros de Cañete. Saludamos también a Carabineros a esta hora, que está junto a nosotros a Carabineros, ¿cierto? Que están escuchando la radio también, a La Paz Ciudadana, a Bomberos, también a quién más, a la gente que está trabajando en botillería a esta hora.
2: Sí, a los colectiveros también y camioneros que van pasando por la zona y que sintonizan la 90.7 Zumbale Radio.
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0: supuesto.
2: Se rascó nuestro amigo Lalo Zapata. 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
0: Sí, no, oye, no, sí, de ahí en un ratito más vamos a contar.
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0: ¡Eso! Oye, por acá dice, Donde la Pames. Vecina, le contamos que nosotros a través de esto, que estamos acá, de este estudio, estamos saliendo por el 90.7 porque somos parte de Zumbale Radio. 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Junto a Zumbale Radio a través del 90.7. Así que si usted ya publicita con nosotros, su negocio venderá mucho, mucho, mucho más. ¿Algo más?
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0: Nos vamos a la música de esta hora, ya son las 22.04 minutos de este día, ya noche de jueves.
2: ¿Está en pañales la noche todavía?
0: ¿Está en pañales, sí? ¿Podríamos buscar una cosita, no? Para probar esto, pero un cafecito.
2: Oye, Zapata, se te olvidó darnos algo para echarle.
0: Hoy nos quedamos junto a Organización X. Este es un mix para toda la gente que está junto a nosotros a esta hora, para que lo bailen y lo gocen a través del 90.7, porque somos Andrés y Luis en el canal digital de Luchito y Sonda Cumbiera. Zúmbale Radio junto a nosotros.
2: Los sultanes.
0: Los sultanes de la noche.

0: Oye, estamos de vuelta ya, chiquillos, estamos de vuelta. Oye, contarle que tenemos un gran amigo acá. Algún momento estuvimos tocando juntos, ¿ah? Algún momento tocamos juntos. Estuvimos trabajando juntos en una banda, pero por X motivos nos seguimos adelante nomás, pues, y ahí ya me tiré solito como Luchito Sonda Cumbiera nomás. Porque...
1: Dicen que Luchito le corrió mano al cabrón, sí, por eso se fue de la banda.
0: Le toqué la pierna.

0: Oye, tiene un poco de vergüenza el amigo, pero eso, eso aquí a nosotros nos da lo mismo.
1: Te vamos a quitar la vergüenza. Ven, gánate acá. Ven y ven.
0: Presentamos acerca, acerca, acerca,
1: acerca, acerca. No, acércate ahí al micrófono. Acércate, Gastón. Acércate, acércate, acércate. Acércate bien al micrófono, bien ahí, eso, ahí, ahí, eso.
2: A ver,
1: ponle que se escucha, se escucha, se escucha ahí para afuera el hombro, ¿no? Oye, contale aquí un amigo, a toda la gente que está ahí en Facebook y también la gente que está a través del 90.7, porque somos Zúmbale Radio hasta ahora, ¿cierto? Contarle, chicos, se está acoplando, parece, ¿no? Está, tenemos acople. ¿Se puede girar un poquito el planteamiento? Por favor, girarlo un poquito para allá, para ustedes, para allá, para allá, para allá. Gíralo, gíralo, para allá, para allá. Gíralo. Ahí sí, ya. Entonces, contarles que en algún momento fuimos ladrones de amor, pues robamos corazones, ¿cierto?
2: Robamos corazones en hartas partes. Fuimos a robar corazones por todos lados.
1: Sí, así que hasta el micrófono.
2: Mis primeros escenarios fueron con ladrones de amor.
1: Le eran los primeros escenarios.
2: En Ponotro. Sí, ahí fue mi primera presentación.
1: Aguante, Ponotro.
2: Escenario escuela, dice él.
1: Esa es la escuela de muchos.
2: Sí.
1: Ahí te comanda. Oye, hey. Sí, oye Jaime, cuéntame que estás ya en otro nuevo proyecto, ¿cierto? Estás en un nuevo proyecto junto a Mario, ¿no? Cuéntame.
2: Así es, Luchito,

0: Ya, pero cuenta, ¿por qué se llaman, si se van a llamar Panguecumbia? Cuenta, porque cuenta.
1: La verdad es que la mayoría de los integrantes son de Pangueco, de aquí en un sector cerca de...
0: Original. Panguecumbia,
1: Panguecumbia, así que queremos presentarnos, ensayar y todo, y ojalá poder venir aquí, que nos dé el espacio para poder presentarnos.
0: Por supuesto que sí, si el otro día cuando me hablaste, yo te dije al tío, no, vengan nomás. El otro día está invitando a unos amigos de Antiguala, que es de Cerro Alto, parece, ¿dónde? Y qué te decía yo, y querían venir con bajo, batería, guitarra, no, que no da el espacio para tanto, mo. No, ojalá se pudiese, sí. No, si hay una mesa gigante aquí, habría que instalarla, pero es por el espacio. La idea es siempre invitar como grupitos, como que sean 3, 4, todo renta, no.

0: Ahí estamos. Escuchando la radio.
1: Ahí está el Erwin León, bueno, para los tarros este.
0: Y hay una persona, un animador también. Si es que están interesados, pueden llamar ahí a Luchito, contactarse con Lucho, ahí me contacta a mí.
1: Sí, bueno, ni un problema. Y Gate Invalid, de repente si tienen alguna tocata y no tenemos nada, igual lo apañamos. Sí, de eso se trata el tema musical. Pues sí, pues sí, el hombre sabe que el hombre le gustan las baquetas, igual. Todo. Oye, saludamos a Lorena Parra Martínez, que está ahí, dice saludos a mi amiga Marisela Chávez, dice, y a mi mamita María Martínez. Por acá, ahí se me sale. Y obvio que a mi hija Sofía Mesa. Eso, para la Sofía. Oye, Chofi, ¿cómo estáis, Chofi? Saludos para la Chofi. Oye, cuéntame, entonces, el grupo ya está, van a grabar, tienen listo dónde grabar ya, todo eso. Mira, ya aquí está la posibilidad, amigo, para que vengan a tocar en vivo y la gente vaya conociendo lo que ustedes hacen. Y están todas las puertas abiertas para, igual para, no es solamente para usted, para todos los músicos que quieran, que quieran ser parte de este programa y tocar en vivo y presentar su música, su arte que hacen. Aquí está el espacio, ningún problema.
0: Qué bueno que se den esas oportunidades, porque hoy en día mostrar la música, claro, se pueden hacer por las redes sociales y todo, pero no todos tienen el acceso a las plataformas como las personas de la tercera edad, no todos ocupan TikTok, Facebook. Entonces, escucha la radio y que nos dé la oportunidad de nosotros poder venir acá a mostrar nuestro proyecto, nuestra música, sería puta, lo ideal.
1: No, si para eso estamos. Oye, mira, te saludamos por acá, mira, lee ese saludo.
0: Saludos para Jerónimo igual, un abrazo fuerte, harto cariño para él.
1: Sí, oye, sí, oye, dice por acá, Catherine Leal dice, Elba Leal. Monita, Sergio Andrés está pintando para un grupo. Está mientras Sergio Andrés llegó hoy día. Sergio. Así que así, pues, aparte que nosotros acá tenemos, ¿cierto? Ya tenemos la buena onda, ¿cierto? Ya estamos trabajando junto a Zumbura Radio. Así que podemos ya la música que suene allá. Nosotros estamos tocando a los grupos de acá, lo estamos tocando acá, ¿cierto? Estamos haciendo sonar. Tocando a todos los grupos acá en la radio, sí, estamos tocando a todos. Es que,
0: se ve raro.
1: En realidad, ¿sabes qué? Dime la forma correcta de decirlo, a ver. Dímelo. La forma correcta de decirlo.
0: Estamos mostrando música.
1: No, ¿cómo te estás mostrando la música? Si no, ¿viste? Estamos tocando la música acá de los chiquillos, así que de todos los grupos rancheros que nosotros conocemos. Ya están las Pumas de Plata, están los del Valle, también está la Bani Mendoza, están los Tinga Tinga, los Tanga Tanga, ¿no? están los chiquillos de Impacto Tiruano. Entonces hay varios grupos acá, dije los Pumas de Plata, ¿cierto? ¿Sí? ¿No? Sí. Entonces estamos nosotros, Luchito Senda Cumbiera.
0: Hay harto grupito acá.
1: Entonces para eso estamos, para entregar siempre la buena onda a la gente. Y lo bueno es, bueno, si algún día podemos venir acá antes de la idea ir conociendo igual en una entrevista cada uno de cómo comenzaron, de la idea es la gente vaya conociendo las personas, ¿cierto? Cómo comenzaron en este ámbito musical, ¿cierto? Porque no es fácil y seguirlo cuesta harto. Cuesta harto, pero el que nace chicharro muere cantando, así es eso, así es.
0: Claro, nosotros la idea de música de hacer este grupo empezó hace bastante poco. O sea, teníamos antes nosotros relación en cuanto a lo que es la música, porque uno nunca deja de tocar cuando a uno le gusta. Entonces.
1: ¿Tocar qué cosa? ¿Qué cosa?
0: No, música, a eso me refiero.
1: ¿El teclado?
0: Claro, el teclado.
1: Y antiguamente le decían en la iglesia. Órgano.
0: Entonces, tocábamos, pero así como en evento, casamiento, no nada así como oficial. Pero ahora tuvimos una conversación con Mario Pavés, que es el que quiere iniciar este grupo y yo lo estoy apoyando ahí. Entonces, él me dice que nos tuvimos una reunión. Con un vino.
1: Con unos vinitos, no, es vinito. Infaltable. Como Erwin León, por Erwin León le gusta la entrevista.
0: Ya nos contactamos contigo porque queríamos ver un tema de parlante y todo para poder ensayar bien, para que sea todo como corresponde. Entonces, ya vamos a iniciar con pie derecho, ¿cierto? Estamos recién formando porque las conversaciones fueron hace una semana. Pero yo creo que esto va a ir para bien, esperemos que sí. Esperamos también el apoyo de usted, de la gente acá de la zona. ¿Y por qué no? ¿Y por qué no salir de aquí de la región también?
1: Claro. Claro, no, si, como te digo acá, póngale nomás, chiquillos, póngale nomás. Oye, dice por acá, dice Víctor Peleso, eso es amigo Luchito, apoyando a la música y músicos locales. Eso. Así que, cuando quieran nomás, mañana viene Mario por acá, ¿o no? ¿Estará escuchando a Mario?
0: No,
1: doctor,
0: sí,
1: ¿no?
0: Yo creo que debe estar escuchando.
1: Está escuchando, sí. Escucha. Aquí se viene la nueva promesa musical en Cañete, ¿ah? ¿Eh?
0: Panquecumbia.
1: Como me dijo Patricio Guayquipá, me dijo, cuidado. Pongan cuidado, dijo, porque los rancheros Cañete se vienen con todo, así que les va a tiritar los calzoncillos, dijo. ¿Ah? Así es, me dijo. ¿Ah? No sé si Michael está invitado, pero vamos, es que tenemos que coordinar el momento que va. Bueno, Michael tiene que venir. Sí, Michael ya me dijo que sí. Y que el 420 estará acá con nosotros, además que sí. Michael ya está más urbano, ¿cierto? Antes era reggae. Y ahora es. Ahora Erwin León es reggae y ahora, ¿no? Oye, todo eso del lado allá, más o menos, son pasando. El Huechicura pasa al lado. Desde Puente Sin Baranda para allá son todos medio. Oye, Erwin también, si Erwin tiene sus pistas también. Puede venir a cantar la guía, si no hay ningún problema. Pero ningún problema, si tiene que darse el tiempo. La música es bonita, la música saca de repente depresiones o de repente malos momentos. La música te libera de todo eso. Del estrés y. ¿Qué? Hola. Sí, por supuesto que sí.
0: Quiero mandar un saludito a Mario Pavés, a Mauricio Rosas, que nos está escuchando en la Super Radio, a Bastián Torres, que nos está representando en un campeonato de motocross en la quinta región, y bueno, a toda mi familia igual, pues, a mi papito, a mi mamita, para todos.
1: Pues eso para todos ellos. Ya pues, amigos, entonces los esperamos acá cuando tengan ya, si no tienen grabado nada, vengan acá a presentarse en vivo lo que ustedes tocan, así la gente ya, porque en grabaciones uno puede hacer mil maravillas.
0: Claro.
1: Pero en vivo, donde se ven los gallos, ahí donde se ven los gallos en vivo. Oh, hay este grupo que toca unas grabaciones, pero lindas, hermosas. ¿Ah? Agüita nomás, no. Ellos tienen que traer agüita para acá, ellos tienen que traer agüita. Así, sale muy cara el agua para acá, no, el agua para acá está cara. Así que eso, pues, chiquillos.
0: Bueno, ladrones de amor, pues, Luchito, que se escuche.
1: Ladrones de amor, no, ya, sé que lo sacaron del canal. Sí, ya no está el canal, ya.
0: Ya
1: no se escucha ya, ladrones de amor. A ver, busquemos aquí algo de los ladrones de amor, ¿eh?
0: Qué mal te hice yo, a ver.
2: A ver.

0: Ahí estamos, aquí está, qué mal te hice yo.
1: No, todavía no lo han bajado, ¿ah?
0: Todavía no lo han bajado, no, todavía no bajan esos temas. Ya te cerramos con un temita. Este es un tema que hicimos cuando estábamos bajo el sello LDB Record. Junto a Jaime Roca y Luis Alarcón éramos Ladrones de Amor. Ahí cantaba el hombre, no sé si el hombre le pone si tiene talento, el hombre tiene bastante talento, pero por los estudios lo pudo seguir con la música, pero ahora ya va a retomar. Así que ya se viene el grupo, ¿cómo se llama el grupo?
1: Panguicumbia.
0: Chao, chiquillos, ahí, despídase. Chao, chao.

0: 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Hoy ahí estaba Jaime Roca, cierto ex cantante de Las Noches de Amor, ya a hacer su banda. Ya van a tener su banda, hoy ya se van a llamar, ¿cómo se llama?
1: Los Panque Cumbia.
0: Panque Cumbia. Ahí va Jaime Roca, se va para Los Álamos, el alameño. Dice por acá Jerónimo, salúdame a Roquita, salúdame a Roca. Y está que... No, no es nada. La Roca ya está aquí, no. Así Roca aquí toca las piernas, está tocando las piernas por debajo de la mesa aquí. ¿No?
1: ¿Ah? El Vita Leal dice, hola, ¿cómo está la mejor dupla de churrazos bellos?
0: Los churrazos. No, si la dupla hoy día se llama, el programa se llama...
1: Los Sultanes de la Noche.
0: Jerónimo, güey, ¿qué te parece el nombre de los Sultanes de la Noche? ¿Eh? Somos los Sultanes de la Noche, los sultanes, los que no hacen nada, solamente estar aquí sentado, ¿no? ¡Ah! Los Sultanes de la Noche. El Baleal, ahí está. Saludamos a Víctor Fontis, que está junto a nosotros a esta hora. ¿Qué pasa? ¿Qué sucede?

Vamos con nuestros auspiciadores a esta hora. 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

0: Oye, estaba nuestro amigo Roca. ¿Cómo se llama el amigo Roca, Luchito?
1: Jaime Roca.
0: Oye, estaba comunicando para la gente que se viene conectando recién, ¿cierto? Que se viene una nueva banda acá en la zona que se llama Los Pangue Cumbia. Así que le deseamos todo el éxito a nuestro amigo con su nueva banda, su nuevo proyecto musical. Y acá está el espacio, ¿cierto? Para todos los cañetinos que quieran venir y mostrar su arte acá en los estudios del canal digital de Luchito y su onda cumbiera acá en Mariñán.
1: Oye, saludos a Denisio Antilao. Buena, Luchito, dice por acá. A la Elvita Leal, que está ahí junto a nosotros a esta hora. La Elvita, ¿llegó Sergio, no? ¿Llegó Sergio, no?
0: Sergio llegaba hoy día, dijo, así que Elvita tiene que estar ocupada.
1: Ay, ay, ay. La Elvita llegó mi pesadilla. Dijo, llegó mi... ¿Cómo? No me acuerdo cómo se llama. Pero cuando dice, cuando llega alguien así, cuando... Como que llegó tu colmo, así llegó tu...
0: Ya.
1: Da algo ya, pero la Elvita le dice, se me olvidó el nombre, como le decía la Elvita. Oye, Víctor Fontis, así que ya se viene el cumpleaños de Fontis.
0: Se viene a partir de las 00:12 de la noche, cumpleaños de nuestro amigo Fontis. Oye, sí le vamos a cansar a cantar.
1: Cumpleaños. Ah, después sí. Ay, llegó mi estrés, dice. Así le dice la...
0: El estrés.
1: Llegó mi estrés. Hoy saludamos a Fabiola Torre, igual que está contando nosotros a esta hora. A la Fabi.
0: ¿Y por qué yo no la veo aquí?
1: Ahí está. Hola. 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
1: 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Dice mi cuñado Sergio, es el estrés de amor. Por acá, Catherine Leal. Tenemos con la música que hemos junto a la Mani Mendoza. Vamos junto a la Mani y después nos vamos junto a esos. ¿Qué vamos a hacer? ¿Qué dinámica vamos a hacer? Pensemos eso, ¿ah?
0: Algo vamos a hacer acá. Recuerden, chiquillos, que tenemos los regalitos ahí, ¿cierto? Los tazones de nuestro amigo Eduardo Lalo Zapata, de Anita Lorena. Así que ahí estamos buscando la forma como.
1: O lo entregamos mañana mejor.
0: Mañana, pero hagamos una publicación. Yo considero, podríamos hacer una publicación, ¿cierto? Y la persona que tenga más like,
1: sí,
0: se los puede ganar. Bueno, las dos personas que tengan más like en los comentarios. Oye, tremendos tazones que se rajó nuestro amigo Lalo Zapata para el Día del Padre. Así que si no tienes plata, no tienes dinero para hacerle un regalo a tu papito, puedes ganarte este tremendo premio de Anita Lorena, ¿cierto? Que se rajó nuestro amigo Lalo Zapata. Para todos esos papitos lindos, papuchos. Para todos ellos, como les decía, para la gente que no tiene platita, se puede ganar ese hermoso premio, ese hermoso tazoncito, para regalarle a su papito, auspicio de nuestros amigos de Anita Lorena, Coadonga 293 en Cañete.

0: ¿Y cómo lo vamos a hacer, Luchito? ¿Así? ¿Con like o con historia? Tengo dos opciones. Una, que es subir la foto con los tazones y que el mejor comentario, el que tenga más like, los dos mejores se lo llevan. Y la otra es compartir la historia y etiquetar a nuestro amigo Lalo Zapata en Instagram o en Facebook, ¿cierto? Y etiquetar también a Luchito y su onda cumbiera. Y ahí sorteamos, ¿cierto? Dentro de las personas que etiqueten, sorteamos los dos ganadores. También esa es la otra dinámica, muchachos. Ahí vamos a ver cuál de las dos es la que más nos va a servir para sortear estas hermosas tazas de nuestro amigo Zapata. Hablando de tazas, me acordé. Ya.
1: Oye, entonces ya, ¿cómo va a ser? No entendí bien. ¿Cómo va a ser el tema? Dímelo. Dímelo, por favor.
0: Una, subir una imagen, ¿cierto?, con el sorteo y que las personas etiqueten a dos personas más en los comentarios y que suban la publicación y nos etiqueten a nosotros. Tanto Zapata como a nosotros, etiquetados en su historia. Y tienen que seguirnos también. Y lo otro, la otra opción sería subir la imagen solamente a Facebook y los comentarios con más like se llevan el tazón. Están esas dos opciones.
1: Yo creo que dejémosla con el comentario que tenga más like, ¿cierto? En el ¿en qué puede ser? Voy a subir una foto al tiro. En
0: Facebook.
1: Subo una foto de los regalos al tiro y la subimos a la gente que le ponga mal. El comentario que tenga más like se va a ganar uno de estos tazones. ¿Qué te parece?
0: Sí, nos vamos a la música, chiquillos, para que hagamos eso mientras suena nuestra amiga Vani Mendoza. Esto es Estoy a Punto en Zúmbale Radio 90.7.

0: Bani Mendoza, estoy a punto, esa hermosa canción, estoy a punto. Estamos de vuelta, ¿cierto? Cuando son las 22 con 46, en vivo, a través de la 90.7 Zumbale Radio. Oye, Luchito, estamos ahí, estamos terminando el sorteo, chiquillo, ya más o menos para la publicación, para lo que es el sorteo de estos hermosos tazones que se rajó Anita Lorena, que se puso nuestro amigo Eduardo Lalo Zapata. Fuerte el aplauso para Lalito Zapata, que se puso.
1: ¿Pero cómo?
0: Se puso Lalo.
1: No, sí, el hombre auspició. El hombre auspició con...
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1: Oye, saludamos a Icha Pávez, dice, buena, saludos para Jaime hermano, dice, ya se fue Jaime ya. Lo estoy escuchando aquí de Tres Sauces, saludos para mi pareja María, para María hermano, porfa, da mi saludo por hermano.
0: Salúdala, por hermano.
1: Salúdala, ahí está el hombre del güiro. El hombre del güiro. El Chico Sound.
0: ¿El del güiro? ¿Cuál es, eh?
1: El Chico Sound, porque canta alegría y acompaña de repente.
0: ¿Isaac?
1: ¡Isaac!
0: Nuestro amigo Isaac Santander.
1: El mismo. Pavés Santander.
0: Ah, Pavés Santander.
1: Algo así. Oye, desde ahora, chiquillos, desde ahora ya, el comentario en Facebook, como Luchito Santa Cumbiera, tiene que seguirnos. El comentario que tenga más like va a ser el ganador de uno de estos tazones. Vamos a tener primero y segundo, ¿cierto?
0: Sí, exacto, primero y segundo lugar. Está la publicación ya hecha. Entonces...
1: No, ahora va.
0: Se va.
1: Gentileza, ¿cierto? De Anita Lorena.
0: O sea, la publicación se va a subir entonces en el Facebook oficial de nuestro amigo Luchito y su banda cumbiera. Ahí va a estar la publicación con la fotito y ahí tienen que comentar y el comentario, ¿cierto? Que tenga más like se va a llevar este hermoso premio, este hermoso regalo de nuestro amigo, gentileza, ¿cierto? De nuestro amigo Eduardo Lalo Zapata de Anita Lorena. Para el Día del Papito, para los que no tienen platita, chiquillo, una buena opción. Solamente tienes que comentar y acumular likes. Para lo acumulado. Oye, maravilloso.

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0: 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De las 22 comenzamos que igual, hasta las 1, 2 de la... No sé, vamos a conversar eso con Jerónimo más tarde.
1: Justamente.
0: ¿Hasta dónde podemos, hasta qué hora? Pues si queremos, los días me dijo si quería amanecer. No, que está bueno el programa, dijo, está bueno el programa, me decía Jerónimo, está bueno el programa, ¿eh?
1: 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Ahí vamos a estar saliendo, chiquillos, para todos ustedes con la mejor cumbia, con el mejor sabor y todo lo

Y nos vamos a la música, nos vamos a la música. Y a la vuelta estamos con nuestros auspiciadores. Esto es Calvo Cumbia. Apuesto lo que quieras.

Ahí estamos de vuelta, ya estamos de vuelta cuando ya son las 22:57. Ahí estaba la música de nuestros amigos de Calvo Cumbia y su hermoso tema. Oye, presentamos a esta hora también, saludamos a la gente que está en vivo a través de Facebook. Saludos, cierto, para Constanza Salgado. Saludos, chiquillos, dice nuestra amiga Constanza. Ella nos sigue a todos los shows que vamos nosotros con Luchito. Casi siempre nos topamos con la amiga Connie. Saludos para ti, Connie. ¿Con quién va a ir ahora, Connie? La amiga Connie. Buena onda, la Connie. Saludamos también, cierto, a Elvita Leal y Caterín Leal también, que están en vivo acá a través de Facebook. 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

ahí estaba la gran banda tropical de Vallenar. Oye, nos estaba hablando nuestra amiga Elvita. Nos está hablando nuestra amiga Elvita por interno y me dice que recordemos a la gente que también ahí en Samsung Kids, ¿cierto? 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
0: 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Oye, Andrés de Neira, cuéntame. ¿Qué más contarles que tenemos? ¿Qué tenéis aquí listo?
1: No, y recordarle a la gente que vamos a estar, ¿cierto?, el día 20. ¿Vamos a estar dónde, Luchito? En el sector de Ponotro.
0: Vamos a estar en Ponotro junto a tres agrupaciones y estaremos nosotros igual para celebrar el Día del Padre el 20 de junio en el sector de Ponotro. Media Luna, Casino de la Media Luna de Ponotro. Estaremos en vivo junto a la Mafia Cumbianchera. También estará nuestros queridos amigos, ¿cierto? También estará Rodrigo.
1: Eric Rodrigo
0: con toda su cumbia. También estará Alvarito y sus cumbieras. Y por supuesto, nosotros, Luchito y su onda cumbiera. Hoy saludamos a la Connie por allá, por Quidico, Tirúa también. A la Connie que está ahí junto a nosotros. También saludar a Elías Castro. Dice: saludos, amigo Luchito y su onda cumbiera. Andrés Carrasco. Dice María Jimena Vidal. Acá escuchando su programa de La Granja, Andrés Concha. ¿Cómo está mi amigo Andrés S. Concha? Dice por acá. Saludos para...
1: ¿Para quién?
0: Para él, por supuesto. Saludos, por supuesto, a Dulce Bocado, también que estamos ahí en Prat. 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
0: 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Luego ya se viene el café, ¿cierto? El café, no, café helado no se van a... Vamos a seguir el chocolate caliente, chiquillos. Ya pronto se viene el chocolate caliente. 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
1: Sí, me estaban preguntando el otro día por los picarones. Me dijeron que hayan venido y no hayan encontrado.
0: Sí, no, sí, no, sí, no. Es que
1: los no, fines, mentira.
0: Fines de semana, fines de semana.
1: Es que los chiquillos, sale harta pequita también hacer los picarones, chiquillos, así que hay que aprovecharlo cuando están.
0: Cuando están. Oye, saludamos a la Constanza Salgado Levi Keo por allá. La lleva siempre en los bailes con nosotros, siempre está ahí.
1: Que anda Bonnie, de repente. Sí, ella siempre
0: anda con una maleta de repente de...
1: Ah, nosotros pensamos que sí, de viaje porque ella andaba con una maleta.
0: Una maleta
1: de
0: que,
1: 12.
0: Una maleta ya de 12. Hoy estamos junto a Zúmbale Primo. Esto es el Tatú. Son las fuertes aquí en Zúmbale Radio, junto al 90.7 y el canal digital de Luchito y Sonda Cumbiera. Oye, ya subí las fotos. El comentario que tenga más like se va a llevar uno de estos regalos que tenemos acá, que es gentileza de Anita Lorena Bazar y Paquetería aquí en Cañete. Nos vamos a la música. Esto es Zúmbale Primo.
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0: Ahí estaba. Ahí está. ¿Dónde andan las peucas? ¿Dónde están las peucas? Por allá, por Pangueco, por esos lados. Panguecumbia, dijo. Panguecumbia, dijo el hombre. Oye, saludos a toda la gente, linda, chiquillo, ¿cómo están? Buenas noches.
1: Para toda la gente que se viene conectando, ¿cierto? A través de Facebook y a través del 90.7 Zumbale Radio.
0: Oye, ¿qué más contarle, chiquillos? Que ya está la foto etiquetada, ya está ahí en mi Facebook, en el Facebook de Luchito Sonda Cumbiana. Así que el mejor comentario, que sea pulento ahí, que tenga el que tenga más like, tirando buenas vibras, será el ganador de uno de estos dos tazones que están acá para el Día del Padre. Si no tienes cómo regalarle un presente a tu padre, aquí te lo puedes ganar con un comentario, pero positivo. El que tenga más like se lo lleva. Mañana vamos a estar sorteando estos lindos tazones, gentileza de Bazar y Paquetería Anita Lorena. Y pronto se viene el auspicio, ¿cierto?, de nuestro gran amigo Andrés. Y el peuco, dice por acá la Elba. Nuestro Andrés Saavedra Concha. Nuestro Andrés de Dulce Bocado, pronto se viene el auspicio de ellos ahí para estar regalando acá. Pronto se viene.
1: ¿Se va a rajar?
0: Sí, dijo que se iba a rajar con algo. Sí, me está hablando por aquí nuestro amigo Andrés, de ahí de Dulce Bocado. ¿Dónde? Ahí en
1: Saavedra, esquina Prat.
0: 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Ni siquiera deja un saludo aquí, solamente está mirándonos. Solamente mira. Ya, invita ahí a compartir, chiquillos, a compartir, a darle like, ¿cierto? El mejor comentario. El mejor comentario que... la canción de... ¿Sergio? ¿Sí? Este es el tema de Sergio para el Vita. Se la vamos a sintonizar un ratito más vamos a colocar ese temita, ¿eh?, para la Albita. Así que el mejor comentario ya está ahí en mi Facebook, ya está en el muro de Luchito Santa Cumbiera. Se encuentra, ¿cierto?, esta imagen, ¿cierto?, con las fotitos, ¿cierto?, de estos regalitos, estos tazones para el Día del Padre. El mejor comentario, el que tenga más like, Va a ser el ganador de estos tazones, ¿ah? Ya lo saben. Esta canción va dedicada para el Vita ahí y para Sergio, que llegó ahí. Mi colmo, dijo. ¿Cómo dijo? No me acuerdo. Mi estrés de amor. Esto es para ellos, con cariño.
1: ¿Se llega a poner al día, Sergio?
0: Yo creo que no.
1: ¿Llega a dormir, no?
0: Sí, yo creo que ya.
1: Yo creo que está roncando ya.
0: Sí, ya nos vamos con la canción para ellos que están en sintonía con de la radio a través del 90.7 y a través del Facebook de Luchito y Santa Cumbiera.
1: Esto es Luchito y su Onda Cumbiera. Estoy en el sur a través del 90.7 Zúmbale Radio. ¿Cómo dice?

0: paso, campesino que anda, mátame la parienta. Y ahora vamos a invitar al maestro Kevin.
1: Oye, para todos los que les gusta andar a pata pelada de repente. Este ya no anda a pata pelada, está andando en moto ahora, ¿eh? Esto es para toda la gente que le gusta andar a pata pelada. Esto es Kevin y sus lumaquinos, los vampiros.

0: Nos quedamos junto a los chacales del Maule. Esto es Mi Morenita. Zumba la radio y el canal digital de Luchito y su onda cumbiera. Junto a Andrés de Neira y Luis Alarcón.
1: Original de que les habla.

0: Y quiero que me des tu pili y me bailes y para darte a mi chavo. Con el látigo, ahí está el Checho. Oye, ahí, ¿dónde quiere cortarse el pelito ahí? Oye, los chiquillos le ponen talento, ¿ah?
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0: Oye, dice el Albite por acá, dice, eso está esperando el látigo, pero creo que el dato...
1: Está ronroneando, Sergio.
0: Es un gato. Oye, pero no quería látigo y no le dieron látigo hoy día, no le dieron látigo. Oye, la cuestión, no le dieron látigo. Estaba esperando, ¿cuántos son? ¿Quién? ¿10 por 15? ¿Cuántos? No sé,
1: 10 o 15 días estuvo esperando 15
0: días
1: el látigo.
0: Esperando el látigo y llegó y se quedó dormido. Dale al lecero. Lo mismo te pasa a ti cuando llegué a la casa.
1: Oye, saludo amigo Sergio. Que dijo que se iba a rajar, oye.
0: Oye, ¿te vas a decir lo mismo?
1: Llegué, no, yo soy malo para dormir.
0: Llegué dormido igual que...
1: La casa parece acordeón cuando me quedo dormido yo.
0: Ahí.
1: Ronroneando.
0: ¿Te tragáis la frazada y la devolví?
1: Llegan a flamear los coertores. 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
0: Mira, Burdile.
1: Oye, Burdile está mandando acá. Está mandando fotitos nuestro amigo Burdile acá por interno.
0: Oye, ya no.
1: Oye, se viene. Yo estuve hablando con don Jorge Radonich antes. Dijo que iba a comprar un vehículo descapotable, dijo, para Burdile.
0: Hay que sacar la pura que estamos fuera, ¿no?
1: Nuestro amigo Burdile, que gateó hasta como los 15 años, dicen que no se podía la cabeza.
0: Oye, ¿estará trabajando, amigo Burdile? ¿No estará en el laburo? Anoche lo pillé comprando agüita. Pura agua nomás.
1: No, si ahora va al gimnasio.
0: Fitness nomás, ¿cachai? Pura agüita nomás. Pura agüita nomás. Y como te dijera, ¿a dónde la tía estaba? Ahí está, ahí lo vi, ¿dónde la tía? Mirá, no, las Pilsen no dijo, no.
1: Las Pilsen lo miran, ya.
0: Lo miran así como, llévame, trágame, hazme tuya, le decía las Pilsen. Así con mi amigo Burdile. Dijo que el viernes ahí dijo que iba a traer una camionada, dijo un camión cristal. Y manicito dijo. Buena la foto, sí, está buena la foto. Dijo que te la había sacado. Dijo que.
1: Sí. Ahí la vamos a editar.
0: Ya. ¿Con quién vamos?
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0: Oye, sigo la cuestión, así que estaba durmiendo, ya se llevo cansado, ahora el viaje.
1: Sergio.
0: Sí. Dice que la Elvira que ni a palmetazo lo despierta. Ya, Elvita, oye, Elvita, ¿por qué eres? Déjalo que duerma, a lo mejor mañana puede que tire unos par de latigazos para el lado, ¿cierto? Capaz que mañana pegue unos guascazos.
1: Un par de latigazos.
0: Un par de latigazos que pegue, tire para el lado el último, ¿cierto?
1: Uno nomás, por último.
0: La mitad de uno. ¿Y la Monse está durmiendo, la Monse? No, la Monse está durmiendo, la Monse. Monse.
1: Dijo que se iba a rajar igual.
0: Sí, la Monse dijo que nada, la Monse el otro día arrancó, que andaba con como con 24 pilsen y arrancó. Arrancó la Monse el otro día para detrás de la galería ya de la media luna. Sí, ahí la andaba escondiendo para llevarla después para la casa.
1: La enterraba.
0: La está enterrando.
1: Para enterrarla, después la va a buscar.
0: Porque fermentaron las pilsen. Voy a contarle que ¿qué te pasa, hombre? Deja reírte, hombre, por favor.
1: Nada, que te da risa.
0: ¿Te da risa cuando te da risa? Cállate, dice por acá la Monse. Oye, sí, la Monse en realidad está tapando esas pilsen. Oye, te voy a tener que estar ahí, me dijo. Para la otra, dijo, la saco. El entierro de ahí que tiene ahí.
1: Está para contarte un secreto, dijo, oye.
0: Así con la Monse, ya. Vamos a la música, nos quedamos junto al látigo, a ver si es que le ponen un latigazo. Puede ser.
1: Colóquenle a todo volumen el látigo ahí al lado a nuestro amigo Sergio para que se ponga las pilas.
0: Vaya a prender el parlante con Bluetooth, Monse, por favor, y se le pone al lado a don Sergio ahí. Y la Elvita le va a decir, ya, pues, oye, pégate la calladita. ¿Sí o no?
1: Pégate un latigazo
0: ahí. Ya, 15 días afuera, así que no, ya. Lo voy a buscar el látigo para la Elvita ahí, si es que recibe algún latigazo esta noche. No creo, sí.

0: Dice por acá Sergio Pérez, dice, hola Chuchito, Andrés, ¿cómo están? Oye, Luchito, yo ya canté esa canción. ¿Tú le creí? Dice que ya cantó la canción de Mateo. Dice, ¿dónde? La Albita está alegando aquí que no sentía ningún rascuño.
1: Oye, con el viaje, Sergio, paraíto.
0: Pasarán los días, pasarán los años, no habrá latigazos para la Elvita.
1: No, con ese viaje, Sergito, yo no, la verdad no creo yo que haya habido latigazos, Luchito.
0: No, si no hay latigazos, si no hubo, no hubo. ¿Para qué cuestiones? Ya, yo creo que ya ahora lo despertaron, ¿no? Para defenderse, dijo. No, si ya canté esa canción, ya dijo, para defenderse nomás. 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
0: ¿De que fueran familia?
1: Parece que fueron familiares. Dicen las malas lenguas que algo hay ahí.
0: Algo hay ahí. Algo hay como... No.

0: está la Albita, ¿cierto? Ahí. 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Nuestro amigo Cheo. 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
1: 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No, sí, creo que el hombre latiguea. Este Sergio acá latiguea. Sí. Parece que le hacen látigo, le ponen látigo, ¿no? El hombre, y aparte que tiene dulce, pues. El látigo dulce.
0: Tiene el látigo dulce.
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0: con los amigos, con la polola, con el tío, con el amante, con quien quiera.
1: Con el de barba.
0: Con el de barba. Con el que anda en bicicleta.
1: O el que anda en moto repartiendo churros.
0: Ah, sí, ahí está. Así que eso, chiquillos, ahí está, ¿cierto? Dulce bocado en Cañete. ¿Qué quieres decir antes de Neira?
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0: Así es, así es, así es. Oye, contarle también que el 15, jueves 15 de julio estaremos en Temuco. Vamos a estar con grandes bandas. Vamos a estar junto a Reflejo Azul, Los Tigres del Sur, hartas bandas en vivo. 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Vamos a estar Luchito y Sonda Cumbiera. Ya estamos saliendo de aquí, de la comuna. Ahí vamos a estar con más informaciones, ¿ah? Así que un abrazo a cada uno de ustedes. Vamos a despedirnos ya, chiquillos. Que tengan un fuerte día mañana. No. Un fuerte abrazo, sí. Un fuerte latigazo. Ojalá le den a la Albita. Ya no se lo dieron.
1: Más fuerte que Gordiles saliendo del gimnasio.
0: Sí, claro. Hulk.
1: Más fuerte que Echeverría saliendo de Navarro. Saludos para nuestro amigo Echeverría, que no se conectó hoy día, quizás. ¿Dónde sí, está ahí tapado no. mosca?
0: Sí. Se quiero, vamos, chiquillos. Esto es Los Gatos Negros, un mix. Sound. Chao,
1: mañana,
0: chao.
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0: Oye, y aprovechen de darle ahí el mejor comentario que tenga más like, se va a llevar uno de estos tazones, gentileza de Anita Lorena. Así que está ya en el Facebook de Luchito y Sonda Cumbiera. Así que a seguirme y a darle like, ¿cierto?, al mejor comentario que usted deje con buenas vibras. ¡Chao, chao! Buenas noches, nos reencontramos mañana. 22 horas con todo. Lo mañana, especial sound. Especial sound. Toda la onda sound.
1: Con los sultanes.

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debería estar reaccionando a las dos mías. 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

0: 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Que tengan todos un hermoso día.
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¿Era yo o no? ¿Algo pasó? Tenemos la mejor programación para usted que está, por supuesto, en el campo, en la ciudad, disfrutando de la buena música de Zumbale Radio, su mejor compañía. Es internamente ese ruido, ¿cierto? Sí. Somos tu mejor compañía en esta hermosa mañana. Son las 9:09.

Así que usted ya lo sabe. Un saludo tremendo para quienes también se están acercando a nuestra señal 90.7 esta mañana de este día viernes. Vamos a partir con más música para ustedes. Son las 9:09. 9:09. Somos tu mejor compañía esta hermosa mañana.

Son exactamente las 9 de la mañana con 10 minutos, 9 con 10 minutitos. Somos tu mejor compañía, somos Zumbale Radio en esta temporada otoño. Ahí sí, ahí sí, ahí sí me escucho yo acá. Tenía ese ruido.

Así es, exactamente, son las 9 de la mañana con 13 minutos, 9 con 13 minutitos, a través de tu mejor compañía, Zumbale Radio, en esta hermosa mañana. ¿Qué tenemos juntos? 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

0: Nos vamos a la música a esta hora de la mañana. Son las 9:14. Estos son los Bravos. Estos son los Bravos de Chile. Tu retrato.
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Ahí estaba sonando entonces por acá lo nuevo de los Peregrinos del Amor, sí, lo nuevecito de paquete de los Peregrinos del Amor. Sonando por acá también a través de la señal 90.7 de Xumbale Radio. ¿Cómo se llamaba la canción de los Peregrinos del Amor? Se llama Te Amo, lo nuevo, lo nuevecito de paquete de los Peregrinos.

0: hasta las 13 horas o 1 de la tarde, porque se me perdió la canción de los peregrinos. ¿Dónde se me fueron? ¿Dónde se me fueron los peregrinos del amor? Y estamos a través de nuestras redes sociales también, ¿ah?
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0: Oye, tenemos también lo nuevo de los Bravos de Chile junto a la María Estaba Aquí Pensando, así que tenemos música nueva, tenemos nuevo éxitos por acá también de los peregrinos del amor que se llaman Te Amo.
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0: Lo escuchamos recién, lo nuevo de los peregrinos del amor. ¿Le gustó la canción o no? ¿Lo nuevo de los peregrinos del amor? ¿Sí o no? ¿O no le gustó? Está buenísimo el tema. Es buenísima la canción. No, esa no es, Ivo. Esa no es, porque suena muy, pero muy mal. No es esa. Sí, ¿ves? ¿Ves que suena mal? ¿Suena mal la canción esa de los peregrinos?
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0: Pucha, se me perdió la canción. Pero me quedo con lo nuevo de Mari junto a los Bravos de Chile. Esto se llama Estaba Aquí Pensando. Son las 9 de la mañana con 29 minutos. Estamos hasta las 12 hoy día.

0: Son exactamente las 9 de la mañana con 40 minutos, 9 con 40 minutitos. Faltan 20 minutos ya para que sean las 10 de la mañana. Acá en Zumbale Radio, 10 minutos ya, no, 20 minutos para que sean las 10 de la mañana. Somos tu mejor compañía, somos Zumbale Radio en otoño.
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0: Vamos con audio, vamos con WhatsApp. A esta hora estamos con lo nuevo sonando de Los Peregrinos del Amor. Se llama Te Amo, la nueva canción de Los Peregrinos sonando por acá también. Y anteriormente estaban Los Bravos de Chile, estaba aquí pensando. Esta es más romántica, sí, po, ¿cierto? Don Mario.
2: Buenos días, Gerito, ¿cómo estamos, viejo?
0: Súper bien, súper bien.
2: Aquí el clima está nublado con una neblina que se ve a un metro.
0: ¡A un metro!
2: Quiero un temita de René Nostrosa, viejo.
0: ¿Ya?
2: Quiero un temita de René Nostrosa, por favor.
0: Ok, nos vamos a la música rápidamente, nos vamos a las canciones, vamos con los capataces. Luego viene René y Nostrosa en este día viernes, faltan 20 para las 10. ¡Vamos a la música! ¡Seguimos!

Estamos de vuelta, estamos de regreso. Faltan 10 minutos ya para que sean las 10 de la mañana en tu mejor compañía, Zumbale Radio. La fanpage está más activa que el WhatsApp, y eso es verdad. La fanpage está más activa que el WhatsApp de la radio. Voy por acá a enviar saluditos, por supuesto, a la señora Macarena Urbina, a la señora Alicia Peñaco, a la señorita Jimena Concha y también a don Alex de San Ramón, a la cita Vivi, a la señora Emma, a la señora Nadia Oñate, a la señora Lucía también, Alejandra de Ranquilgo está en la sintonía también, a la señora Ruth Martínez, a Luchito Sonda Cumbiera también le enviamos saluditos, y por supuesto también a don Carlos Roberto Arce Gallardo, están en la sintonía. Más activo a esta hora de la mañana, el Facebook, la fanpage de la radio. ¿Qué más tengo por acá a esta hora? Dice, hola, muy buenos días. Así está el día por Quidico, por otro hoy. Zúmbale Radio, amigos, a la mejor compañía del sur. Un gusto de escucharlos, amigos, por la radio, por la aplicación. Sí, ah, perfecto, saludo para ustedes también. Está levantándose, ¿no es cierto?, la nieblina por Quidico, acá en Cañete, todavía está espesita la nieblina. Así que un saludo tremendo para ustedes, chiquillos. Muchas gracias, saludos para Quidico, donde están escuchando la radio. Seguimos avanzando. ¿Con quiénes? ¡Zúmbale, primo!

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0: estamos de regreso, estamos de vuelta ya a través de Zúmbale Radio. Exactamente, son las 10 de la mañana con 17 minutos. 10 de la mañana con 17 minutos ya. Así vamos avanzando a través de la señal 90.7 de Zúmbale Radio. Su mejor compañía en este día viernes, chiquillas, chiquillos. Vamos al WhatsApp, que me va a saludar a esta hora de la mañana. Son las 10 con 17.
1: 982-3254-31.
0: Nuestro amigo Henry, ¿qué nos dice por acá?
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0: Envía tu audio, participa con nosotros esta mañana. Son las 10 con 17 minutos. Tengo más saludos por acá. ¿Quién me está hablando? Un saludo para la señora Vicky, que dice por acá: hola, buenos días, querido, que tengas un lindo día. Un saludito para Cañete, a Rodrigo Marín. Voy por acá, chiquillo, a través de la fans page a esta hora de la mañana. ¿Quién está en contacto? Saludos para Viviana Ramírez, que está en sintonía, la señora Nancy Jaras también. Saludos para Sabina Navarrete, Alejandra Mariñán está en la sintonía. Vamos todos programando acá al WhatsApp de tu mejor compañía. Recuerde, día viernes, día corto. Pamelita está en la plaza. Pamelita no está escuchando la radio porque está en la plaza. Que le vaya súper bien.

Siguen programando a través del WhatsApp más 569-8232-5431. 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Sí, sí, sí. 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

0: 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Vamos a irnos al WhatsApp por acá. Hola, Pamelita. Aló.
1: Buenos días. Buenos días. Sí, estoy escuchándote, así que no me estés pelando.
0: No, para nada. ¿Cómo voy a estar pelándote? Oye, ¿te gustó la canción nueva de Los Peregrinos del Amor, Pamelita? ¿O no te gustó lo nuevo? Lo nuevo de lo nuevo de Los Peregrinos del Amor. Te amo, se llama la canción. Romántica esta mañana. De Los Peregrinos del Amor. Y directamente a tu corazón.

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1: Eres muy importante.
0: ¿Te gustó o no te gustó, Pamelita? El tío Víctor está en la sintonía de la radio, me está hablando por acá. Buenos días, Jerito, espero que tenga un excelente día. Si Dios quiere, bendición igual para usted, que tenga un buen día, si Dios lo permite. Así que un saludo para su señora esposa, igual para usted, que tenga una linda jornada con nosotros este día viernes. 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Tú que estás en la plaza, sentada en ese lugar, esperando para que pasen a comprar. ¿Dónde estás tú? Hola, señora Vicky, ¿cómo está? Buenos días, linda mañana, don Eladio, ¿cómo le va? Que tenga un buen día, don Eladio, está en contacto con nosotros. Saludos para él, que está, por supuesto, en sintonía de Zúmbale Radio. 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Bellos saludos para el Pollo Pío, que está en la sintonía, la señora Jacqueline, don Aurelio.

A la señora Jacqueline le gusta la canción que le vamos a dedicar, ¿no es cierto?, con mucho cariño, juntos a don Aurelio, que está, por supuesto, escuchando la radio en el Pollo Pío. Para los dos que les gusta la carretera de los peregrinos del amor.

0: Hoy día estamos solamente hasta las 12, solo hasta las 12 del mediodía. ¿Por qué? Porque viene el gran anunciado programa municipal, ¿ya? Así que nosotros estamos hasta las 12. Papelita, ¿eres tú?
1: Pero ni escuché la canción porque justo me pidieron unas chiquillas, unas niñas de ahí que les ayudara a abrir el toldo.
0: ¿Ya?
1: Y no escuché la canción.
0: Oh.
1: Lo siento. Pero colócame una de Líderes de Chile, por favor.
0: Ya, vale. Es esta la canción nueva de Los Peregrinos del Amor, nuevecita de paquete, pero por Dios no la escuchó. Se llama Te Amo, la canción.
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0: Pero mejor, esta canción es para saludar a la señora Jacqueline y por supuesto para don Aurelio, que estará en la sintonía. Románticos los dos esta mañana del Pollo Pío, siempre en contacto con nosotros. Aquí están Los Peregrinos del Amor.

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1: Son las 10 de la mañana con 35 minutos. 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

0: WhatsApp que dice por acá a través del +569 8232-5431. El WhatsApp de tu mejor compañía dice por acá la señora Elisa Contreras, que está en sintonía, dice: hola, mi Zúmbale Radio, saludos aquí Vico, y para mí misma y a mi hija Ani, y a mi yerno Héctor Cortés, bendiciones. Saludo entonces para Quidico, para su hija Ani, para ella también, para su yerno Héctor Cortés, bendiciones, dice ella también, ya. Así que le envío un saludo tremendo entonces a toda la familia que está por allá por Quidico, escuchando su mejor compañía a esta hora de la mañana. Pongámosle saborcito en este día de hoy. Está nublado, hace frío, pero aquí están tus amigos de siempre. Muy buenos días, con quien tengo el gusto y el placer de comunicarme esta mañana. Hola.
1: Con la que está en el teléfono. Hola, don Jero, ¿cómo está?
0: Bien. ¿Cómo se escucha en su teléfono? ¿Se escucha bien mi voz?
1: De macho regio.
0: Regio, regio, regio. No, era para bajarle un poquito el volumen acá a la consola, que estaba muy fuerte.
1: No, se escucha bien.
0: Muy bien, excelente. Es que estaba...
1: más claro que el agua.
0: Muy alto estaba el retorno acá, me lo dejaron los chiquillos. Ya, oiga, amaneció bien hoy día.
1: Sí, después de estar casi hasta oscuro esperando en el hospital que me tendieran el control aquí en el...
0: ¿Y cómo le fue? ¿Bien, más o menos?
1: Sí, tenía un poquito alta la presión, pero me normalizó antes de venirme y me dieron nuevamente exámenes y mi receta, que ya me quedó la receta para el año que el médico en estos días, con la orden de examen primero para que den los remedios, la receta para el año.
0: Oiga, ¿le puedo pedir un favor?
1: Dígame todo lo que quiera.
0: Despiérteme usted toda la sintonía que está durmiendo a esta hora de la mañana por el frío. ¿Por qué no me despierta todo, a don Vivi, a todas las chiquillas de la radio?
1: ¿Qué quiere que le diga?
0: Que se levante, que ya está bueno, ya la cama está buena, pero tienen que estar presentes. Así que despiértemelo a todo.
1: Que dejen la flojera o la jaqueca a un lado.
0: Eso.
1: Que se tiren y se echen una buena ducha con agua fría.
0: Eso, muy bien. Despiértelo a todos, a todas. Ya.
1: Estoy tomando desayunito, cafecito ahora.
0: Ah, tengo un mensaje para usted que ayer fui y me dijeron, entreguele el mensaje sí o sí, pero dígale sí. Así que don Sebastián del Pichihuillinco le envía muchos saludos a usted. Me dijo, déjele saludos de mi parte a la señora Flor. A la tía Flor, dice él.
1: Ya, pues si él es mi sobrino, yo lo tengo como sobrino, pues.
0: Así que por eso que me dijo, le entregue los saludos cuando llame a la radio. Yo llamo re poco, me dijo, por la pega, pero siempre estoy en sintonía, me dijo.
1: Claro, sí, él es como... De muchos años lo conocimos nosotros y...
0: ¿Ya?
1: Y así que en vida mi marido, todavía mis hijos, igual. Así que lo quiero muchísimo a él. No sé si vivirá con su pareja todavía, porque a veces los hombres...
0: No, si él es, oiga, no, si él es muy fiel. Todavía está con su pareja, está con su familia, está con sus hijas.
1: Entonces le voy a dar un abrazo y un apretón, y caso me lo voy a reventar de contenta.
0: Claro que sí, pues así que está con su señora esposa. Recuerde que se casó, tuvo una luna de miel bonita. Yo fui invitado igual. Fuimos a las termas. Así que todo bien bonito.
1: Sí, ya, así que saludo entonces a él, pues, si está escuchando, él sabe que aquí le habla la Florcita y que lo quiere mucho toda la vida. Mi cerita, yo voy a ser la misma tía que usted conoce. Nunca voy a cambiar, y cuando ande por el centro tenga tiempo, lo voy a pasar a ver, tiene que rajarse conmigo, sí, porque claro, Es de cumpleaños mes pasado.
0: Ya, ¿qué canción quiere escuchar a esta hora de la mañana? Vamos con la canción porque me están reclamando lo del WhatsApp. Dígame.
1: Ah, ya. Entonces quiero Los Llaneros a la Frontera, No Volveré.
0: No volveré. Ya.
1: Ya, don Quiero, esa nomás porque usted se va a las 12.
0: Sí, me voy temprano
1: ahora
0: hoy día.
1: Ahora que me acuerdo, ¿verdad? Que se va a las 12, perdón.
0: Sí, y viene don Jesús Casallas con el programa municipal, ¿ya?
1: Sí, ya, sí, escucho todo el tiempo eso yo.
0: Ya.
1: Ya, que estén muy bien y muchas igual. Gracias. Chao,
0: chao, chao, chao, chao, chao, chao, chao, chao, chao. 10 de la mañana, 41 minutos, acá en Zúmbale Radio, este día viernes, fin de semana. Me escucho extraño acá, me escucho extraño, soy yo nomás, sí, usted no es. Soy yo, siempre vas a ser tú. la que ocupa mi lugar.
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0: 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Me están llamando. Ya me voy al tiro porque me están llamando. Cuando no contestan, son porfiados. Así soy yo, pues no contesto, me llaman. Ya voy ya. Espérese un poquito. Y como me están llamando, mejor voy a contestar. Sigue usted de la sintonía, vamos con los Pincheras del Sur. Y luego, más tarde, después de esta, vienen los Llaneros de la Frontera.

0: Tremendo, tremendo, tremendo, tremendo éxito. Claro que sí, ahí estaba. No volveré acá en Zumbale Radio. Son las 10 de la mañana con 50 minutos ya. Tengo saluditos por acá. Dice, buenos días, Jerónimo. Estoy en el consultorio haciendo vida social en Cañete. ¿Quién como usted? Saludos, que tenga linda mañana. Muchas gracias por estar también junto con su mejor compañía. Dice por acá, buen viernes, Jerónimo. Y mañana usted lo trabaja, aquí escuchando mi mejor compañía, recién ya conectado junto a ustedes. Saludos a la señora Florcita, mi mejor compañía. Si mañana estamos, señora Marcia, mañana estamos, día sábado, estamos aquí junto a ustedes. Tengo más saludos a través del WhatsApp. A esta hora se llenó la señora Florcita, fue quien despertó la sintonía a esta hora de la mañana. Recurrimos al TAS. Dice por acá, hola Jerónimo, ¿cómo estás? Saludos desde Traillén, estoy escuchando la radio, muchas gracias, saludos para ustedes también amigos de Traillén. Buenos días Jerónimo, mucha neblina por Guape, por acá les saluda la señora Francisca Yanquileo. Tengo más saludos a esta hora, buenos días Jerónimo, un cariñoso saludo para todos ustedes, los de la radio. Quiero saludar a mis preciosos hijos, Lorenzo y Leonor Poblete, los amo mucho, con mi vida, abrazos desde Angol. Tenemos llamadita telefónica. ¡Aló! ¡Aló!
1: Quiero,
0: ¡aló!
1: ¿Quién me saludó?
0: ¿A quién?
1: A mí. ¿Quién dijo saludo a la señora Florcita?
0: ¡Ay, la señora! Voy a tener que regresar los WhatsApp. Deme tiempo, no me corte, no me corte.
1: No, yo espero todo el tiempo que quiera.
0: Ah, sí. Un saludo para la señora Francisca Yanquileo, que preguntó por usted recién. ¿Quién despertó la sintonía? Fue la señora Florcita.
1: Mire, yo igual le mando saludos a ella y le deseo lo mejor por preocuparse en mi persona.
0: Gracias,
1: y que le declaro en el tintero a usted también que, mire, yo pediría música todo el día, todo el santo día. Ajá. Y buena música, y porque me encanta la música y mi auditorio igual lo quiere.
0: Eso, linda mañana.
1: Así
0: para usted. Muchas gracias.
1: Si les gusta la cancioncita, cuanto mejor.
0: Si no, ya volveré.
1: Y vuelvo a reiterar, saludos a Fedita y que esté bien, mi chiquillo, lo voy a pasar a ver estos días.
0: Eso.
1: Con su esposa y todos sus personitas. Eso. Que trabajen ahí.
0: Muy bien, pues. Linda mañana. Ya. Muchas gracias por llamar.
1: Y usted, muchas gracias, don Cero, porque lo está haciendo, pero muy bien. Pero
0: muchas gracias.
1: Muy bien.
0: Usted también. Usted también. Ya. Lo hace súper bien.
1: Chao,
0: abrazo. Chao, chao. Vamos con audio, vamos con WhatsApp, hola.
2: ¿Cómo estás, Jerito? Buenos días por la mañana,
0: buenos días.
2: Un placer para usted escuchar mi linda y hermosa voz.
0: Despertaron, estaban durmiendo.
2: Cuídense, Jerito, ahí lo estamos viendo. Saludos a la señora Flora, ahí que la estoy escuchando.
0: ¿Ya?
2: Jerito, yo ando de temprano, dando jugo, Jerito. ¿Cómo te lo explico?
0: ¿Cómo me lo explica?
2: Saludos para todos, a don Eladio, que volvió.
0: Volvió, don Eladio. Volvió,
2: está perdido.
0: Sí, eso.
2: Nos vemos para todos, para la chica superpoderosa, para Pamelita.
0: Sí, está la plaza.
2: Pamelita, estoy viendo anoche los trabajos que hace ahí. O sea, que tiene lindas manos la Pamela. Oh, ¿qué más hará con esas manos que tiene esa Pamela? Ya, ahí.
0: Hace pancito.
2: Hace pancito. Con la cita, Ale, que no la he escuchado. ¿Qué pasa con la cita, Ale?
0: Oye, sí, hay que buscarla. Ayúdenme.
2: Ya, adiós.
0: Ayúdenme a encontrar a la cita, Ale. ¿Qué le pasó, chiquillos? ¿Alguien sabe qué le pasó a la cita, Ale? Por favor, cualquier cosa, me cuentan qué le pasó a las chicas superpoderosas que no se han reportado, por Dios. Por Dios, por Dios. Vamos con más audio, vamos con más WhatsApp. Hola.
3: Estamos activos.
0: Estamos activos.
3: Estamos activos, de las 7 de la mañana, putonchero.
0: Qué
3: ahí,
0: bueno.
3: Poniéndole talento aquí con la mejor. Estábamos callados nomás en el teléfono, nomás. Pero estamos activos.
0: Tengo más saludos por acá. Nelly dice por acá, a ese casamiento pudiste llegar, po. Ay, no me cobre sentimiento porque al suyo me salió caro para llegar. Usted sabe, me salió caro. Cambié hasta estanque, ¿no? Me echaste maldición, Nelly, te caché, no quería que afuera, te pillé. ¿Para qué, por Nelly? Se volvió a llenar el WhatsApp de tu mejor compañía, se volvió a llenar. Dice por acá, buenos días, Zumbale Radio, mi mejor compañía, desde Nueva Imperial. Hola, buenos días, en Nueva Imperial. Nueva Imperial, escuchando la radio a esta hora, dice, buenos días, Jerónimo, saludo a la familia Yankee Man, bendiciones y buen fin de semana con mi mejor compañía, soy Raquel. Hola, señora Raquel, buenos días. Buenos días por la mañana, señora Raquel. Buenos días, querido, aquí viajando a mi trabajo. Yo soy de La Rinconada. Abrazos para ustedes. Saludos para La Rinconada también. Nos vamos a la pausa, chiquillos. No se separen. Vamos y venimos. Vamos y volvemos. Me voy a calentar acá en mi cocina leña. Traje unos cocazos en la radio, oiga. Traje unos mansos cocos aquí en Zumbale Radio. Hoy voy a hacer fueguito acá porque está media helada acá la cosa. Así que por eso que traje leña. Traje unos cocos divinos. Están sequitos. Prenden al tiro, o sea, yo voy a...

0: 15 para acá. Hola, me zumba la radio. Saludos a mi madre Elisa Contreras y a mi novio Héctor Cortés, que lo quiero harto y adoro. También a mi pequeña familia, saludarlos desde Quidico. Saludos para ella también, la cita Ani de Quidico, que está en la sintonía. Está pero muy feliz con su familia pequeña. Así que un saludo para ella también y que lo pase bien. Saludo a don Héctor, que está escuchando la radio, a su mamita igual, que recientemente estaba saludando ahí a su yerno. Ay, sí, que suegra saluda a su yerno por la radio. Hoy en día en la radio no se ve. Así que nuestro amigo Héctor está bendecido esta mañana. ¡Aló!
1: Querito.
0: Ajá.
1: Los cocos no se queman, sí, vos tienen agua por dentro. Los conos de pino, sí. Eso es bueno de aprender. Pero los cocos no tienen agua dentro.
0: Vamos a la pausa, ya venimos con más música, no te separes. Vamos a la pausa, lo estamos pasando bien, estamos agarrando vuelo, tenemos un envión bueno. Ya, vamos a la pausa, ya estamos.

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1: Thank you.

0: Son las 11 de la mañana con 22 minutos, ya 11 de la mañana con 22 minutitos, a través de Zumbale Radio. Hay varios que han amanecido con herpes esta mañana.
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0: Una consulta, ¿el herpes sale porque besan mucho o no? Es la pregunta de esta mañana. ¿El herpes sale porque besan mucho? La gran pregunta de esta mañana, auditores, auditoras, ¿el herpes sale porque besan mucho o no? Vamos con audio, vamos con WhatsApp. Hola.
2: Buenos días, don Jero. Que se escuche bien, mucho su equipo, todo lo que nos rodea. Don Jero, quiero, ¿sí? Si se puede.
0: A ver.
2: Quiero escuchar los temitas, por favor, si se puede.
0: A ver.
2: Mira, Hernández se me fue. Y el otro de Roberto Carlos. Y quiero saludar a mi prima, a la Sonia Torres.
0: Ya.
2: Y a mi hermana Erika, a todas mis hermanas que las quiero mucho, de aquí Juan Pablo II, estación, parte de Rosa. Gracias, don Jero, que esté bien, cuídese, muchas bendiciones,
0: listo, chao. Ya es viernes, no se olvide que el fin de semana somos más bailongo de bailoteo. Ya, pero vamos a hacer lo posible, ¿ya? ¿Por qué sale el herpe? ¿Por muchos besos? ¿O porque uno puede consumir algún alimento que pueda salir de esas cosas? Vamos al WhatsApp, hola.
3: ¿Serán los herpes o serán los por snopu?
0: Los no, snoku. No, herpes. Yo dije herpes. ¿Por qué salen los herpes hoy día? Hoy en día porque uno puede besar tanto, o puede ser porque le gustan las cosas ácidas, como los picles. Alejandra, ¿cómo estás? Hola, buenos días, me dice por acá Alejandra. Hola, Jerito, quisiera pedirte un temita del grupo Disparo Corazón de Piedra. Saludos para eso, saludos para Ranquilwe, Alejandra. Ya viene el Corazón de Piedra. 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Dice por acá, buenos días, don Jerónimo, ¿me puede colocar un temita del rancherito Leodán? Por favor, saluditos a mi cañete querido, ya viene, a eso sí me gustó, pues, ya viene el rancherito Leodán. 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Querido, un saludito para mi amor que quedó en la casa. Se viene a las 12 para la peguita con una canción de Alejandro Fernández, porfa. A su gusto, gracias, me dice el tío Víctor. Saludo entonces para su amorcito que está en casita. Se viene a las 12 para Cañete. Que tenga un gran fin de semana. ¿Qué es bueno para el herpe? Coméntenos ustedes aquí en el WhatsApp qué es bueno para el herpe.
1: La que te pone a bailar.
0: Hola.
4: Amigo, ¿tienes herpes?
0: Sí.
4: Si te salió un herpes es porque diste muchos besos, pero en los labios equivocados.
0: No es para mí ese mensaje en realidad. Omiten el mensaje de Nelly.
4: Amigo, ¿tienes herpes? Si te salió un herpes es porque diste muchos besos, pero en los labios equivocados.
0: No, una persona tiene herpes, me comentó recién, así que no voy a decir quién, pero tiene herpes y eso es porque besó mucho. Hola, ¿con quién por acá? Hola.
5: Buenos días, don Jerónimo. Buenos días. Don Cristian reportándose.
0: Hola, don Cristian.
5: ¿Cómo le va? Acá por Isla Puluqui. Bueno, ¿cómo estamos en Puluqui? Por la sencilla razón, y quería saludar a mi madre.
0: ¿Ya?
5: Hoy cumple 67 años y está en el cielo.
0: ¿Ya?
5: Con nuestro Padre Dios. Uh-huh. Y bueno, igual decir que me hace mucha falta.
0: Ya.
5: Pero bueno, el destino de la vida es así y a todos los toca. Y bueno, y desearles que tengan un lindo día a ustedes.
0: Muchas gracias.
5: Sí, bueno, tocarme cualquier temita nomás de. Puede ser de Lucito Rafael.
0: Ya.
5: O si no, viene un temita lindo para ella, que está en el cielo, de Manuel. Si pudiera.
0: Por supuesto. ¿Ya? Sí.
5: Ya, pues. Y bueno, desearles que tengan un lindo día a ustedes. Y yo, por lo que yo sé que de herpes sale, por lo que yo he sabido de las personas de antiguas, que dicen que igual sale por calor al estómago.
0: También.
5: Lo que yo tengo entendido.
0: Debe ser por calor.
5: O puede ser que dice que alguna que una araña que la haya picado. No sé. Por lo que yo sé que es calor al estómago, dicen algunos.
0: Yo igual creo que es
5: ya
0: eso.
5: Ya, Jerónimo, que tenga un lindo día a usted.
0: Ya, gracias.
5: Todos los auditores allá en la provincia de Arauco, parte de la novena.
0: Sí.
5: Y acá, en Isla Puluqui, escuchando.
0: Qué bueno, muchas gracias.
5: Soy Vale Radio, mi mejor compañía. Que tengan un lindo día y harto de bueno.
0: Muchas gracias. Puede ser que el herpes salga por muchos besos o por otra cosa, no sé. Vamos con más audio, vamos con más WhatsApp a esta hora de la mañana. ¿Por qué sale el herpe? ¿Quién puede decirme por qué sale el herpe? Hola.
6: Jerito, yo quiero escuchar a Salo Reyes, que se me olvida con este caballero que canta cuarto, que se llama. Ya pongámosle Juan.
0: Juan.
6: Carlos, parece que no sé cómo se llama. Por favor, de Salo Reyes, gracias.
0: Ya, gracias. Tengo más saludos por acá a través del WhatsApp, dice. Buenos días y fríos días. Saludos a todos. Que tengamos un bonito día. Quisiera escuchar un temita del llanero de Ñuble. Tengo otro saludo más del auditor regalón de nuestro amigo de Famacor. Dice, hola, Jero, ¿qué tal? Saludo a todos. Saludos. Y están llegando más WhatsApp esta mañana. Están apareciendo todos y todas.
6: Sí, yo también he escuchado, Jerito, que dices que los herpes salen por calor al estómago.
0: Ajá, ya.
6: Pero no creo, sí.
0: ¿Por qué?
6: No creo que sea por calor al estómago, porque yo vivo caliente, Jerito. No. Soy caliente y no me salen herpes. Entonces, no creo, aunque sea por la calor, tiene que ser por otra cosa.
0: Es otra cosa los que produce eso. No es por el calor al estómago consumir una cosa. Yo creo que el Vivi tiene una razón acá, mira.
6: Sí, yo también he escuchado, Jerito, que dices que los herpes salen por calor al estómago.
0: ¿Ya?
6: Pero no creo, sí.
0: Ya, yo tampoco no creo.
6: No creo que sea por calor al estómago, porque yo vivo caliente,
0: eso, Jerito,
6: soy caliente y no me salen herpes. Entonces no creo, aunque sea por la calor, tiene que ser por otra cosa.

0: Y nos vamos. Muchas gracias por la sintonía prestada por cada uno de ustedes también en esta nueva mañana, en este nuevo día viernes. Qué bueno que existe el día viernes. Nos vamos temprano. A las 12 viene el programa municipal. Yo me comienzo a despedir. Muchas gracias a todos nuestros oyentes de cada mañana. Don Marcelito dice por acá, menos va a hablar, dice, y vamos poniendo la música. Sí, vamos con la música, pues sí. Yo me estoy despidiendo, don Marcelito, ¿ah? ¿De qué hora ese mensaje, don Marcelito? Tengo más saludos por acá, me dice, buenos días. Quiero un lindo día para todos, saludos. Buena radio, Zúmbale Radio. Saludos desde Paicaví, grande amigo. Saludos, ¿cómo está don Javier Pino, que está en la sintonía? Desde Paicaví Grande, ahí está conectado con nosotros en Zúmbale Radio. Saludos para usted. La cita Emi está con nosotros, dice, buenos días, Gerito, ¿cómo está? Pasaba a saludar a todos los auditores que están en la mejor sintonía de Zúmbale Radio. Muchas bendiciones para todos. Los saluda Emi, cita Emi, bienvenida. Ya me voy. La cita Ani me está hablando por acá también. Quiero pedirle un favor, Jerónimo, salúdeme a todos los pescadores o a todos mis pescadores del mundo, en especial a los quidicanos, que tienen un valor único, ya que hacen un gran esfuerzo para sostener a la familia, más trabajando de noche en la jibia. Así que un saludo tremendo, por supuesto, a todos los pescadores de Quidico, en especial a todos los que están trabajando, ¿no es cierto?, recolectando este producto marino para alimentar a sus familias. Así que un saludo tremendo, ¿no es cierto?, a todos nuestros amigos de Quidico que están escuchando la radio, y a todos aquellos también que desempeñan esta labor, ¿no es cierto?, en la recolección de jibia. Saludos también para ellos, que tienen el valor y el sentimiento especial de llevar el alimento hasta su hogar. Así que un saludo bonito para todos los amigos de Quidico que están en la sintonía, y por supuesto, mil bendiciones a todos los que están trabajando en la recolección de la jibia. Saludos, muchas gracias por ser parte de la radio también. Dice, hola, buenos días, saludos a Katy y a Karina, que me están pidiendo Bella. Que tengan un lindo día. 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Saludos a la cita Katy y a Karina, que me están pidiendo Bella. Quiso decir poniendo Bella. 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Yo me voy. Tengo más saludos a esta hora. La señora María Calbuyán, que la tierna está en la sintonía también, me está pidiendo que la saludemos. Otro saludo más, dice, para acá, hola, Jerito, ¿cómo estás? Buenos días, recién reincorporándome a la sintonía de la radio, mi mejor compañía. Hola, Jerito, ¿cómo estás? Buenos días, estoy escuchando desde el centro de Cañete. La mañana se pasa volando con ustedes. No se vaya. Sí, me voy. Sí, y me voy. ¿Cómo estás, Jerito? Buenos días, lo estoy escuchando desde Peleco. Muy buena la radio, un abrazo tremendo para ustedes, mi mejor compañía. Muchas gracias, Peleco. Otro saludo más, dice, hola, Jerito, ¿cómo estás? Buenos días, ¿cómo amaneció? Súper bien, los saludos desde Yoncao. Gracias, Yoncao. Tengo otro saludo más, dice el amigo Arce, que está en sintonía de la radio. ¡Aló!
1: Ya. Buen fin de semana, don Jero.
0: Uh-huh. Muchas gracias.
1: Don Jero, ya yo esta semana ya estuve disfrutando acá de Zumba de Radio, y ya mañana de regreso al norte, a Iquique.
0: A Iquique.
1: A ponerle, bueno, a la chamba, a volver a la realidad. Uh-huh. Y de allá de Iquique estaremos peluceando con la aplicación móvil.
0: Bueno, excelente.
1: Un buen fin de semana y que esté muy bien, don Jero. A disfrutar el fin de semana.
0: Eso, vamos con todo a disfrutar el fin de semana. Llegó el fin de semana. Ese lo de Loretito, que está en la sintonía. Estaba mostrando unos ejemplares bonitos. Saludos para usted, que tenga un buen fin de semana también. Hola.
2: Ya, don Jerito, que tenga una linda tarde y un fin de semana junto a su familia. Que Dios les bendiga. Lo vamos a extrañar.
0: Me va a extrañar usted, pero mañana estoy con ustedes desde las 9 de la mañana y hasta las 3 horas, 1 de la tarde, por supuesto, para entregarle toda la buena música y todo el acompañamiento musical a partir desde las 9 de la mañana y hasta las 3 horas, como todos los sábados, en tu mejor compañía. Gracias, muchas gracias.
2: Rigidito, que tenga una linda tarde y un fin de semana junto a su familia. Que Dios les bendiga. Lo vamos a extrañar.
0: La señora Alejandra, la mamita del David, me dice por acá: buenos días, don Jerito, ¿cómo está? Súper bien, ¿y usted cómo amaneció hoy día? La señora Olguita Venegas de Estangol también se despide, que tenga un gran fin de semana. Hola, Jerito, buena tarde. Ayer no me puso el temita que le pedí. ¿Cuál? Dígame ahora. Dice: hola, Jerónimo, ¿cómo estás? Ahí te dejo un besito, muchas gracias. Ahí dejan los besitos y los corazones. Yo me comienzo a despedir, yo me voy. Un abrazo, cuídense. Mañana estoy con ustedes a las 14 horas. Viene Pablito Andrés y más tarde viene Arturito Cortés y hasta las 22 horas 10 de la noche. Mañana nos reencontramos a partir desde las 9 y hasta las 13 horas. Mañana la cita Angie le acompaña desde las 14 y hasta las 18 horas. Y más tarde, Patricio Alejandro, que tengan todo un bonito día viernes. Chao, chao.

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0: que tú habías mencionado más arribita, ningún empleado municipal, nadie que ejerza una función dentro de la municipalidad puede participar.
1: No, nadie. Ningún funcionario municipal puede participar dentro del COSOC.
0: Muy bien, o sea que ahí están las limitantes frente a eso.
1: Sí, ¿y cómo lo acredita? Eso, bueno, la normativa y el reglamento, con el formulario número 3, con una declaración jurada simple del postulante, donde dice que tiene más de un año de antigüedad, que se lo repite, y no ejerce este tipo de cargos, no tiene contratos con la municipalidad, no tiene litigios con la municipalidad, etcétera, etcétera. Eso en el formulario número 3, declaración jurada del postulante. Así ve todos sus requisitos.
0: Me encanta. Muy bien. Ya, sabemos que el papeleo a veces va a asustarnos, pero bueno, ustedes también han ordenado el proceso en los formularios 1, 2, 3 y 4.
1: Sí.
0: Explíquenos brevemente qué documentos deben entregar los candidatos para formalizar la inscripción, además de lo que mencionaste que fue la cédula, pero ya. ¿Qué es el formulario 1? ¿Qué es el formulario 2? ¿Qué es el formulario 3? ¿Qué es el formulario 4? En palabras como más simples. Tengo entendido que el 1 es el de la solicitud.
1: Sí.
0: Muy bien.
1: Vamos con el 1. Se me trabó aquí el formulario 2.
0: Ah, claro.
1: No importa.
0: Ah, ya, pero vienen los formularios establecidos para que los diligencien y todo.
1: Sí, 1. Están en la página web.
0: Ah, ok.
1: Ya, perfecto. En la página web uno busca, estamos eligiendo el COSOC 2026 y están los 4 formularios que van a utilizar.
0: Municanete.cl, por si no se la sabe, sí. Usted ahí ingresa y puede descargar.
1: Sí, ahí están los formularios. Entonces, primero vamos, el formulario 1, que es la inscripción, indican qué tipo de organización es. Ya, y ahí marque con una X, dice qué tipo de organización es. Territorial urbana, territorial rural, etcétera, etcétera.
0: Muy bien.
1: ¿Cómo se llama la organización? Acuérdense que aquí estamos hablando de un representante de organizaciones, por lo tanto es un representante de la organización. ¿Qué personalidad jurídica tiene? ¿Qué número de personalidad jurídica? ¿Municipal o del registro civil? ¿Y quién le dio esta personalidad jurídica? Porque puede ser la municipalidad, puede ser la dirección del trabajo, si es un gremio, si es CONADI u otra entidad también. Indicar quién le dio la organización, la personalidad jurídica, perdón. ¿Y desde cuándo tiene domicilio esta personalidad jurídica en la comuna?
0: Muy bien.
1: Después vienen los antecedentes del postulante. ¿Qué son los antecedentes personales para poder contactarlo?
0: Eso viene en el mismo formulario 1. Perfecto.
1: Sí. Después hablamos de la solicitud, donde la solicitud, porque este lo escribe el presidente, el formulario 1 lo hace el presidente de la organización. Dice que en calidad de representante de tal organización, de acuerdo a tal...
0: Ahí nominan al candidato en pocas palabras.
1: Exacto.
0: Ah, perfecto.
1: Solicita la inscripción del postulante señalado. Y adjunta el acta de la asamblea, que es el formulario 2. La declaración jurada simple, que es el formulario 3. Certificado de vigencia de la personalidad jurídica y del directorio. El certificado de afiliación que lo emite el secretario de la organización, que habíamos dicho que acredita que tiene un año mínimo en esa organización. El certificado de antecedentes para fines especiales, que acredita que no tiene condena.
0: Claro, no hay ninguna inhabilidad para poder ejercer.
1: Y la fotocopia por ambos lados de la cédula de identidad del postulante. O sea, con el formulario 1 se guía bastante en todo lo que es el proceso de inscripción. Y los otros formularios, si ves, se suena así como mucho, pero en definitiva son cómo acreditar más fácil el cumplimiento de requisitos.
0: Muy bien. Las fechas límites, hablando de eso, ¿qué es lo que es una urgencia ahorita teniendo en cuenta las fechas? Nosotros ya lo hemos llevado publicando, informando, sí. Ustedes han visitado a las comunidades, a las organizaciones, las he visto salir temprano y llegar tarde, a veces nos vamos y no han llegado. Sí. Pero de las fechas límites, ¿hasta cuándo tienen plazo las organizaciones para inscribir a sus candidatos y a través de qué canales lo pueden hacer? Porque sabemos que hay dos canales, pero sobre todo queremos conocer las fechas.
1: El 15 de junio es la fecha límite.
0: O sea, quedan poquitos días.
1: Sí.
0: Estamos a... Hoy es 5. Les queda 10 días.
1: Sí. La verdad es que como no hubo reclamo en el padrón, esta fecha se adelanta, porque si no habríamos tenido hasta el 7 recién el conocimiento, el resultado del padrón definitivo.
0: Ya, perfecto.
1: Así que por eso nos da una extensión, que es maravillosa tener un poquito más de plazo para que se inscriban. Y por qué es bueno esto, si se inscriben antes del 15 o lo más antes del 15, le podemos revisar los antecedentes y si hay algún documento faltante podrían rectificar. En cambio, el día 15 ya no hay plazo para que puedan corregir si le falta algo. Así que ahí invitar a quienes quieran inscribir candidatos para integrar el Consejo de Organizaciones de la Sociedad Civil, lo hagan lo antes posible, vayan consultando lo antes posible porque queda tiempo y no son documentos que sean de difícil obtención. Lo más difícil es el acta de la asamblea porque tienen que tener ese acuerdo, pero lo demás no requiere mucho tiempo de obtención.
0: De poder conseguirlo, claro. Uh-huh. 15 de junio, mínimo 3 días hábiles antes de la elección.
1: Ahí termina el 15.
0: Perfecto. El trámite se puede hacer de 2 formas, habíamos hablado, ¿cierto? ¿Cuáles son esas 2 formas, Jessica?
1: Uno presencial, que siempre es recomendable porque ahí lo apoyan dentro de la oficina.
0: Y uno pregunta si tiene dudas, si no entiende, si hoy me falta tal documento, así todo es. Eso. Siempre presencial es mejor.
1: Presencial con en la oficina de registro de organizaciones sociales que queda en el segundo piso, con Marina Freire y Maribel Aniñir. Son las 2 funcionarias que trabajan en esa oficina.
0: Brindan toda la información, lo que ustedes necesiten, allá va a estar Marina o Maribel y le van a dar la información, pero también hacen la recepción de los documentos.
1: Ellos reciben los documentos y lo que vamos a hacer, vamos a hacerle el acompañamiento del mismo candidato a que en oficina de parte los ingrese.
0: Ah, maravilloso.
1: Cuando entonces vamos a hacer el acto de apoyo en ese sentido.
0: En pocas palabras, ustedes guían de la mano hasta que el proceso está finiquitado.
1: Sí, esa es la idea.
0: Perfecto. Jessy, si lo quieren hacer vía la otra alternativa que todavía
1: no
0: es presencial, ¿cuál es y cómo lo pueden hacer?
1: Bueno, la otra alternativa es por correo electrónico. Enviando todos estos antecedentes por correo electrónico al correo.
0: Si no estoy mal, cosoc.2026@municanete.cl.
1: Así es.
0: Vine preparado.
1: Sí, cosoc.2026@municanete.cl. Ese también es el otro canal, ahí no requiere ir de manera presencial enviando los antecedentes, estaríamos ok, obviamente todo completo y firmado. Y también la sugerencia es que lo envíen con anticipación, más si es de manera...
0: Claro, para corroborar que todo esté bien, que de pronto, oiga, le falta un documento y demás. No obstante, si le llega a faltar un documento, a quien lo hiciera de forma online, a través de correo electrónico, las chicas igual van a revisar, se van a dar cuenta si falta alguna documentación y dan respuesta, ¿cierto?
1: Así es, pero todo antes del 15.
0: Entonces, para que haya tiempo.
1: Exacto, tenemos que cumplir los plazos de con rectificación al 15, por eso si van a postular online, envíenlo con mayor anticipación.
0: Muy bien. Vamos a ir ahorita a otra parte que es muy importante y es cuando ya están los candidatos inscritos. Pero antes de eso, Jessica, ¿qué tal si nos vamos a escuchar una canción para que las personas ahí vayan, aprovechen, busquen la tacita de café, vayan alistándose y estén atentos de esta información que se viene, que es bien importante, que es qué pasa después de que los candidatos ya estén inscritos?
1: Ya, yeah, ok.

0: Bueno, continuamos con mucho más. No lo olvide, estamos en este espacio, programa municipal, acompañados de Jessica Campos, que es nuestra secretaria municipal y que además nos trae información muy importante. Estamos hablando acerca del COSOP, porque ya se vienen las elecciones, son este 15 de junio, las candidaturas y demás. Pero antes de continuar con Jessica, pues tengo una información muy importante. Me imagino que les gusta el mundial. ¿A Laí le gusta el mundial? Bien. Tiene su equipo preferido ahí al cual le va a hacer barra, me imagino que es Colombia, yo lo conozco, él dice, voy con Colombia por Jesús, siempre es 100%. Menos mal que no habla por el micrófono allá, me asusta. Pero bueno, para los amantes del fútbol, los que tienen el álbum, los que están comprando las laminitas ahí, les tengo una invitación muy importante, y es que el día de mañana, Jessica, ¿te gusta el fútbol? Te apasiona, porque Jessica es arquera, por si no lo saben, además es una jugadora tremenda, pero Jessica, ¿te gusta mucho? ¿De 1 a 10 cuánto?
1: Fútbol, 7.
0: 7.
1: Me gusta el handball.
0: El handball. ¿Y te gusta ver partidos de fútbol a veces o...?
1: Los de mundial, sí.
0: Muy bien, o sea, ¿está lista para el mundial?
1: Sí.
0: ¿Compró el álbum o no?
1: No, ni.
0: No, nada. No, Jessica, me encantaría tener una. Bueno, el caso es que para los amantes del fútbol y los coleccionistas, los que tienen el álbum, los que tienen las laminitas, les tengo una invitación muy importante, muy especial, y es que el día de mañana la ilustre Municipalidad de Cañete, a través de diferentes oficinas, como es la Oficina de Deportes, como es la Oficina de Vida Chile, como es también la Oficina de Jóvenes, tienen una actividad muy, pero muy bonita, que es el cambiatón de láminas, desde las 10:30 de la mañana hasta la 1:30 en la Plaza de Armas, si no llueve. Si llueve, en el gimnasio municipal van a haber concursos, van a haber premios, así que si usted tiene una camisa vieja, esas antiguas, por ejemplo, Alain me dijo que tenía la que usaba Caselli cuando estaba en la selección, la puede llevar, porque van a haber concursos con premios maravillosos, van a haber álbumes, van a haber láminas, además de intercambiar, el municipio también va a decir, ay, vamos a regalar unas laminitas. También hay concursos muy, pero muy agradables para que ustedes vayan, dominio de balón, es más, es un día futbolero para que no se lo pierdan, así que ahí está la invitación para el día de mañana. Y regresamos nuevamente al COSOP, que es el tema de este día, con nuestra querida Jessica, y claro, sí, handball, arquera, siempre he querido probarla ahí en el arco, vamos a ir a jugar un día a ver qué tal. No, pero hay muy, muy buenas anécdotas e historias de Jessica. Ya, Jessica, mira, listo, vamos al grano. Tenemos a los candidatos inscritos y publicados. Llega el día de las votaciones. ¿Cuándo y dónde se van a realizar la elección del COSOP?
1: Bueno, la elección se va a realizar el 18 de junio en el auditorio municipal.
0: Ahí van a llegar todos a...
1: Sí, pero tenemos un orden.
0: A ver.
1: Ya no llegan todos juntos.
0: Ah, ok, perfecto.
1: ¿Sí? Es el 18 de junio para todo tipo de organización, pero se están ordenados en colegios electorales distintos. Y ahí es importantísimo el cumplimiento de jornada, porque nosotros vamos a iniciar una votación y la vamos a terminar en cierta hora. Por lo tanto, los que lleguen a votar en ese tiempo solamente van a poder votar.
0: Eso es válido. El que llega tarde no puede votar.
1: No puede,
0: voy a decir la palabra, pero no va a poder votar.
1: Porque vamos a cerrar el colegio electoral, porque vamos a contar los votos. Por lo tanto, no pueden llegar después de ese horario.
0: Me encanta.
1: Por eso tenemos de 8 a 10, por ejemplo, de 8 a 10 a 9 a 10, las juntas de vecinos urbanas.
0: Okay.
1: Si a las 9 a 11 vamos a hacer el conteo de votos. Por lo tanto, si llega alguien a votar a esa hora, ya no puede.
0: No, le tocó mirar y esperar a ver los resultados y decir, pucha, pude haber votado por José Ampirito para que ganara y no ganó.
1: Así okay. Es. Lo mismo con todos los tipos de organizaciones.
0: Ok, a las 8 y 10, ¿quiénes votan?
1: Junta de Vecinos Urbana.
0: Perfecto. 9 y 30.
1: Junta de Vecinos Rurales.
0: A las 11 de la mañana.
1: Organizaciones Funcionales.
0: Y a las 3 de la tarde.
1: Asociaciones y Comunidades Indígenas.
0: Perfecto. 16 y 30, ¿qué ocurre?
1: Las Organizaciones de Interés Público.
0: Muy bien. Entonces, a esas son las horas asignadas y el tiempo en el que se espera que vayan, sí, voten.
1: Desde y hasta, porque es de 8:10 a 9:10 la Junta de Vecinos Urbanas, 9:30 a 10:30 la Junta de Vecinos Rurales, de 11 a 13 horas las funcionales, porque son muchas, ellas son,
0: sí,
1: más cantidad.
0: Necesitan más, claro.
1: Sí.
0: Y las de interés público desde las 16:30, ¿cierto?
1: Hasta las 17:15, son poquitas.
0: Perfecto.
1: Tienen, y las que tienen una forma especial de votación, porque todas las que hemos hablado tienen que inscribir candidatos.
0: Claro.
1: ¿Ya? Las juntas de vecinos tienen que inscribir candidatos hasta el 15 de junio.
0: Okay.
1: La Junta de Vecinos Rurales igual inscriben candidatos. Las organizaciones funcionales tienen que inscribir candidatos. Las asociaciones y comunidades indígenas tienen que inscribir sus candidatos. Las organizaciones de interés público también inscriben sus candidatos. La única que llegan y se inscriben en el mismo lugar de votación son las asociaciones gremiales y sindicales. Tienen que llegar puntualmente, inscribirse y votar.
0: Es así el mismo día.
1: Ellas son las únicas que llegan el mismo día y tienen que llevar igual con sus antecedentes, con los mismos antecedentes, pero como son menos en términos de cantidad, llegan en ese horario, se registran y se vota en el mismo tiempo.
0: Perfecto, ya, la gran pregunta, ¿quiénes votan? ¿Pueden ir a votar todos? Por ejemplo, yo soy de la organización, no sé, de Ponotro, allá de la Junta de Vecinos de Ponotro. ¿Yo voy y voto o solo alguien específicamente de la Junta de Vecinos es quien vota?
1: Hay dos alternativas,
0: okay.
1: Pero vota uno solo.
0: Ah, perfecto.
1: ¿Ya? O el representante legal, que es el presidente de cada organización, o un delegado con acta. Que puede.
0: Ah, ya, que tiene la autorización para que pueda hacerlo.
1: Exacto, pero es uno u otro. No hay dos alternativas.
0: Perfecto. Entonces participan con derecho a voto los representantes legales, o sea, presidentes, o lo que menciona Jessica, un delegado especial de las organizaciones en el padrón, o una persona habilitada especialmente mediante acta de directorio, que es lo que estaba mencionando Jessica. Ya, el quórum de validez. ¿Qué significa?
1: Ya, y para que tenga validez esa elección y pueda ser representante del COSOC, tenemos que tener como votantes al 10% de las organizaciones del padrón, del respectivo tipo de organización. Por ejemplo, no sé, tenemos 100 juntas de vecino urbana.
0: Claro, y van y votan 5 y van a votar por Jesús Casallas. Jesús Casallas no quedó.
1: Exacto, tenemos que hacer un nuevo proceso dentro de 2 días.
0: Ah, ok, perfecto. Sí. Tiene que cumplirse el mínimo del 10%.
1: Así es.
0: 10 personas, si son 100, 10 personas tienen que ir a votar 10 presidentes o 10 delegados. Y la persona tiene que obtener esos 10 votos o son 10 personas que vayan a votar aunque gane uno por 5 votos y el otro gane por 2.
1: 10% que vayan a votar nomás.
0: Ah, que vayan a votar. Perfecto, es lo más importante. Ya. En caso de que haya un empate, ¿cómo ocurre ahí? Jessica, bueno, y Jesús sacaron 10, 50 votos cada uno. ¿Qué pasa ahí?
1: Por sorteo.
0: Ah, caramba.
1: Sí. Sí, o sea, pero siempre que tengamos el 10% de las organizaciones, claro, votantes, porque significa que la elección fue válida, tenemos un empate, no hay otra forma de dirimir en este momento.
0: Ya, hay un ministro de fe.
1: Sí.
0: Me imagino, y el desempate como cachipún.
1: Bueno, ahí vamos a verificar un mecanismo de sorteo. No, cachipún no tendría que ser un medio más objetivo.
0: No me lo imagino ahí el proceso.
1: Claro, después salen con quizás qué imágenes, sí, sí. No podemos verificarlo, algo que sea certificable. Claro. Y claro, ahí como ministro de fe actúo yo para dirimir quién ganó, quién perdió.
0: Me encanta, o sea que todo está bien ordenado, sí, muy bien organizado. Repetimos nuevamente, y una información que también ha salido mucho de Secretaría Municipal, y es que el municipio va a ser muy riguroso en el cumplimiento de los horarios por respeto a todos los participantes. Ya le dijo Jessica, no habrá superposición entre estamentos, que llega Pepito Pérez, pero yo siempre he sido, yo soy, si llegó fuera del horario, lo siento, le toca sentarse y esperar si quiere o regresar. Desde las 8:10 de la mañana comienza el proceso y se espera que ya hayan resultados. ¿A qué horas?
1: Bueno, cada colegio electoral va a tener su recuento de votos en forma inmediata. Por eso tenemos ahí estos espacios de tiempo.
0: Ah, ya. Ahí mismo se espera tener ya el candidato elegido. Ah, fabuloso. Claro. No hay que esperar como 7 de la tarde para conocer el recuento de todos, sino que ahí mismo se va haciendo.
1: Sí, por eso tenemos estos lapsos de tiempo que se dan entre una y otra elección.
0: Maravilloso.
1: Es para que estemos contando los votos y cerramos con ese colegio electoral y continuamos con el, claro, siguiente.
0: Se acaba la expectativa, una vez se conoce el resultado, están los mismos que votaron ahí, porque me encanta.
1: Sí.
0: Ya, recordemos las fechas claves, Jessica, que es bien importante. Las fechas que son importantes y claves para que las personas puedan inscribirse, puedan participar y saber si obviamente son elegidos. ¿Cuándo es o hasta cuándo hay plazo más bien para que se puedan inscribir?
1: Plazo para inscribirse al 15 de junio.
0: Muy bien. ¿Cómo
1: presencial,
0: lo pueden hacer?
1: Presencial, eso.
0: Ah, bien, muy preparado.
1: Presencial en la oficina de registro de organizaciones sociales, que está en el segundo piso de la municipalidad, ya dijimos, con Marina Freire como persona, identificando persona, o Maribel Niñir también trabajan en esa oficina, o bien por correo electrónico al correo cosoc.2026@monicanete.cl.
0: Muy bien, jornada de elecciones, ¿cuándo va a ser?
1: El 18 de junio en el Auditorio Municipal, y cada grupo con su horario definido.
0: Sí, los horarios nuevamente, perdón.
1: 8:10 a 9:10 horas, Junta de Vecinos Urbana. 9:30 a 10:30 horas, Junta de Vecinos Rurales. 11:00 a 13:00 horas, Organizaciones Funcionales. De 15:00 a 16:00 horas, Asociaciones y Comunidades Indígenas. 16:30 a 17:15 horas, Organizaciones de Interés Público. De 17:31 a 18:15 horas, Asociaciones Gremiales y Sindicales.
0: Muy bien, ahí está entonces la organización, la información más bien de lo que nos menciona Jessica para ese COSOP. No se lo pierdan, sean una voz visible, nominen, si ustedes de pronto como presidentes creen que tienen la presión de decir, ay, pero es que tengo muchas cosas que hacer, bueno, si ustedes hagan una junta, si ustedes ven que tienen un candidato que puede ser un aporte, porque al final, y es lo que he ido entendiendo en la medida que uno va entrando en el tema, Jessica, al final lo que hacen es ser la voz también de las personas y ser como el puente. A veces uno espera que dice, hoy los concejales no han venido aquí nunca a ver nada, o dicen, ay, el alcalde, que esto, pero es que un municipio es muy grande. Y qué bueno que, por ejemplo, mediante estas herramientas, el COSOP, que es muy importante, y entiendo que aquí en la Municipalidad de Cañete queremos darle un rol protagónico al COSOP, porque se le ha visto muy en menos en muchos lugares, y siento que tampoco se le dio la importancia a lo largo de los años, y ustedes como Secretaría Municipal, lo que tiene que ver la parte de administración de la Municipalidad, quieren dar un rol bien determinante, porque son la voz de las comunidades, de las juntas de vecinos, de las organizaciones, y esa voz, qué bueno que llegue al municipio para que se conozcan cuáles son las prioridades que también se pueden tener dentro de una comuna.
1: Sí, bueno, el COSOC es verdad, una parte de la municipalidad. El COSOC no es una organización externa. La ley orgánica lo establece como una parte fundamental. Tenemos nosotros, la municipalidad tiene el Consejo Municipal, el Consejo de Organizaciones de la Sociedad Civil, que es este, y el Consejo de Seguridad Pública. La ley ya lo establece como algo obligatorio. Pero además, lo bueno de ser obligatorio y lo bueno de tenerlo es que es un elemento más de participación ciudadana. Cada instancia de participación ciudadana abre espacios de comunicación que son valiosos para la ciudadanía, porque efectivamente no es que el alcalde o los concejales no puedan hacer más o no hagan tal cosa, es que es imposible que se llegue a todas partes con 6 personas o con 1 persona. Por lo tanto, claro, para tener una participación adecuada, para tener una ciudadanía informada y activa, todos debiéramos ser parte. Todos somos parte. Y en este caso se establecen representantes de las organizaciones, que las organizaciones también es nuestra red viva, nuestra red social viva, que ahí también saluda a todos los dirigentes que hacen un rol fundamental y un esfuerzo adicional como ciudadanos para que su comunidad esté bien, cumplan ciertos objetivos dependiendo del tipo de organización que sea. Y dan su tiempo, dan su compromiso también para el logro de resultados. Entonces, el tener representantes de estas organizaciones también es una voz de una mirada distinta.
0: Por supuesto. Miren, hay algo muy importante de lo que menciona Jessica, y nos recuerda algo que trae a colación, y es que a veces nos cuesta valorar a nuestros presidentes de juntas de vecinos, a las personas que son presidentes de organizaciones y demás, porque a veces se exige demasiado, porque igual ya son cargos de exigencia y porque ellos deciden también representar una comunidad, una agrupación, un sector, una junta de vecinos, pero no son pagos. Lo hacen por amor al servicio público. Es lo que uno siempre ha dicho, ay, que por qué le pagan al presidente, a los concejales, al alcalde, si se supone que lo hacen por vocación y demás. Bueno, yo creo que los presidentes de estas juntas de vecinos, de estas comunidades y demás, lo hacen por vocación, porque eligen ese camino. Y qué bueno es que de pronto se les reconozca, porque a veces somos muy buenos criticando, ay, qué pésimo servicio, qué esto, qué aquello, qué. Pero ellos eligen ese camino porque quieren lo mejor para sus comunidades o lo que representan. Entonces, valoremos a nuestros presidentes, valoremos a las personas que representan estos cargos, que es uno de los mensajes que ustedes siempre han querido instaurar. El jefe lo dice mucho, el alcalde lo dice, qué cargo más ingrato que el del presidente de las juntas de vecinos o eso, porque la gente les da mucho palo, pero son cosas que hacen desde el corazón porque no tienen un pago. Y el reconocimiento, ojalá siempre sea la gratitud. Así que importante el COSOP. Jessica, riquísimo tenerte acá. Recordarle a la gente, no se pierdan esto, participen en el COSOP. Se van a seguir visitando. ¿Hoy dónde van a ir? ¿Van a ir a algún lugar hoy?
1: Lo que pasa es que lo que están haciendo hoy en día y se repite hasta la próxima semana, es ir actualizando información, porque hemos ido lo mismo con ustedes y agradecemos el apoyo también del equipo de comunicaciones, porque han estado
0: gracias, a la par
1: con nosotros. Bien. Sí, es verdad. Estamos cambiando la información de manera de hacerla más pertinente, porque a veces si empezamos desde el inicio del curso, como ya empezamos, hasta la elección, confundimos a la comunidad. Entonces hemos ido paso a paso. Ahora ya estamos con la etapa padrón listo, inscripción y elección. Entonces es lo mismo que se está renovando en los establecimientos y se está verificando también que el padrón esté ahí. Entonces, que todo esté funcionando.
0: ¿Y han llegado ya solicitudes? ¿Se han ido acercando?
1: Sí, ahí yo tengo que valorar también a las comunidades indígenas que han estado consultando. También han consultado juntas de vecinos, pero para nosotros es muy gratificante el poder contar con las organizaciones interesadas.
0: ¿Sienten que hay más interés en este año que en años anteriores?
1: Sí, sí.
0: Maravilloso.
1: Sí.
0: ¿Se está haciendo bien la pega entonces?
1: Sí, sí, por eso se agradece.
0: No, claro, y lo de ustedes, sigo insistiendo, el equipo que tiene Secretaría Municipal es un equipo bastante bueno, aparte también trabajan muy estrechamente con otros como organizaciones sociales abajo con Mariela, pero lo que hace Marina, lo que hace Maribel, lo que haces tú, lo que hacen las chicas que también trabajan ahí contigo, es un trabajo arduo de acercamiento y qué bonito porque el engranaje que se vive entre la municipalidad y las comunidades y las organizaciones tiene que ver mucho con el rol de ustedes de Secretaría Municipal. Así que muy agradecidos. Son las 12 horas 42 minutos, vamos a irnos a un temita musical, pero antes voy a dejarle ahí las palabritas a Jessica para que se despida y para que agradecerle que vino y nos desglosó una información muy importante como son las elecciones del COSOP de este 2026. 2026, 2030, ¿cierto? Sí. Son 4 años.
1: Sí.
0: Muy bien.
1: Bueno, agradecer el espacio de este programa y hacer un llamado, invitación a los dirigentes de organizaciones comunitarias, territoriales, comunidades indígenas, gremiales y demás, digamos, para que se acerquen a consultar los procesos de inscripción, porque es importante el contribuir a nuestro bienestar social. Somos todos parte de una comunidad, de un mundo donde interactuamos todos con todos y en definitiva a veces efectivamente vemos que nos faltan cosas o vemos de manera crítica situaciones. Pero nos hace falta quien se hace cargo de esas situaciones. Y en este caso, los dirigentes sociales en general se hacen cargo de mejorarlo, se hacen cargo de resolverlo, se hacen cargo de cuestionar, de investigar, o ellos mismos dicen de molestar. No es molestar, es procurar resolver situaciones que los están afectando y que afectan a muchas personas. Y las instituciones desde arriba, desde la mirada de arriba, no a veces muchas cosas no se pueden ver, por eso se requieren redes de todos lados y este COSOC es generar redes de organizaciones, por lo tanto se representa a muchas personas. Invitarlos a participar, motivarlos y señalarles que consultas están las oficinas que se indicaron en forma permanente atendiendo en esta materia, también está Mariela Cresta, también en organizaciones sociales y está también la encargada de asuntos indígenas que también los puede apoyar, así que están todas las puertas abiertas para que puedan integrarse en este consejo de organizaciones de la sociedad civil, en resumen o en breve COSOC,
0: claro, mucho más resumido ahí. Jessica, muchísimas gracias, vamos a un tema musical, ya regresamos con mucho más de programas municipales aquí en este espacio los días viernes.

finalice este programa, pero bueno, también quería contarles otras cosas importantes, actividades que han ido ocurriendo dentro del municipio. Y entre esos encuentros también hay que decir que hubo uno muy importante, eso ocurrió el día de ayer. La noticia destacada fue la entrega oficial de terreno para la instalación de las nuevas cámaras de televigilancia en la comuna. Se trata de 6 cámaras equipadas con tecnología de inteligencia artificial, las que permitirán ampliar la capacidad de monitoreo y prevención en distintos puntos estratégicos de Cañete. Esta vez se contemplaron sectores como la Víctor Jara, sectores también como Tucapel. La idea es, obviamente, poder alinear estos servicios con las autoridades, las policías, para que puedan actuar más rápido. Recuerden que el rol que tiene seguridad pública a veces es muy cuestionable, pero es un rol preventivo, no es un rol de capturar, de ir, agarrar, pueden retener mientras siga la policía y demás, pero es un rol netamente preventivo. No obstante, lo que se quiere hacer con estas cámaras enroladas, obviamente con lo que tiene que ver con carabineros, que ha funcionado muchas veces, es informar para que puedan actuar de forma oportuna y evitar que ocurran hechos lamentables, robos y demás. Bueno, siguiendo con seguridad, también se desarrolló la ceremonia de certificación del primer curso provincial de conductores de vehículos policiales y motocicletas todoterreno 2026. La actividad reunió a diversas instituciones de la provincia de Arauco de carabineros y permitió también reconocer el compromiso de quienes se capacitan para responder de mejor manera ante situaciones de emergencia. Para ello felicitamos también a los carabineros de nuestra comuna, que les fue muy bien en el curso, también de las otras comunas vecinas aledañas que tuvieron esta certificación para poder desplazarse en motocicletas y atender puntos críticos o de emergencias dentro de la provincia en general, no solo la comuna. Y en otras noticias, otra excelente noticia fue la ceremonia, eso llegó durante la semana, donde adultos mayores participaron en la ceremonia de certificación del curso de alfabetización digital desarrollado por el programa Pequeñas Localidades, y es que gracias a esta iniciativa los participantes adquirieron conocimientos y herramientas que les van a permitir desenvolverse con mayor seguridad en el uso de computadores, teléfonos inteligentes y plataformas digitales. De hecho, estaban muy emocionados. Los adultos mayores decían que habían aprendido a usar WhatsApp, algunos habían aprendido a comunicarse, a hacer las llamadas, videollamadas, y es muy importante el tema de la conexión, especialmente cuando lo hacen a través de, o bueno, con la familia, que es lo más bonito. Recordarles también a nuestros auditores que la municipalidad mantiene abiertos los distintos procesos, programas y servicios de apoyo a la comunidad. La invitación siempre es a que se mantengan informados a través de las redes sociales oficiales del municipio y de los distintos canales de la municipalidad, www.municanete.cl. También lo pueden hacer a través de Facebook o Instagram como Municipalidad de Cañete. Y por supuesto también puede estar enterado de noticias. Hay recepción de antecedentes, hay información también. Se le rindió un homenaje el día de ayer, por ejemplo, a funcionarios que ya cumplían con sus años de servicio y se daban al retiro. Y fue algo muy, pero muy emotivo. Y les recuerdo nuevamente lo que les decía el día de mañana. Este sábado 6 de junio, entre las 10:30 de la mañana y la 1:30 de la tarde, el gimnasio municipal, si llega a llover, será el escenario de la fiesta del álbum del Mundial 2026. Una jornada familiar donde los asistentes van a poder intercambiar láminas, participar en concursos y, por supuesto, compartir la pasión por el fútbol. Entre las actividades programadas van a haber concursos al álbum más antiguo. Si usted tiene uno de esos antiguos que guardaba las fichitas, tráigalo nada más. También camiseta de la selección más antigua. La mejor personificación de un jugador famoso. Si usted cree que puede venir como Maradona, como Pelé, como Valdivia, como Arturo Vidal, venga hombre, usted va a participar. Competencias de dominio de balón y muchas otras sorpresas preparadas para toda la comuna. Grandes y chicos, así que no se lo pierdan, la invitación está abierta para todos quienes quieran asistir y disfrutar de una mañana entretenida junto a la familia y por supuesto los amigos. Así que básicamente ha sido eso. Quiero agradecerles, 12 horas 52 minutos. Llegamos ya como al final del programa hoy, acabamos unos minutos antes, pero recordarles lo que les dijo Jessica, no se pierdan el COSOP, participen, plazo hasta el día 15 de junio, las elecciones el día 18, todo está en nuestras redes sociales, infórmese, lea, acompáñenos, porque el municipio está haciendo muchas cosas grandiosas por la comuna, nuestra administración se ha puesto la camiseta, también saludamos a nuestros directores de departamento porque lo han hecho muy bien.
todos en verdad tienen la camiseta de hacer de Cañete una comuna más grande. Así que hagámoslo entre todos, vecinos, autoridades y todos los que estamos involucrados por hacer de esta comuna una comuna hermosa, una comuna segura, una comuna grande. Cuiden a sus niños, cuiden a sus hijos bastante y también valoren la familia. Es básicamente eso, cuídense montones, pasen un buen fin de semana y nos vemos el próximo viernes si así Dios lo quiere. Un abrazo grande para todos, gracias a los medios asociados y chao chao.

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1: Son las 12 del mediodía y 54 minutos.

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1: Comienza a regir nueva fórmula para el pago mínimo de tarjetas de crédito. Comisión despacha proyecto que permitiría apertura del comercio en días de elecciones. Casinos cuestionan medida del Servicio de Impuestos Internos que permite a plataformas de apuestas online extranjeras pagar IVA en Chile.
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1: ¿Cómo han estado? Bienvenidos y bienvenidas a la revisión de las noticias. Como siempre, es un gusto acompañarlos en la conversación informativa de esta hora del día. Mi nombre es José Miguel Mardones, de CNN Chile, y damos inicio desde ya a la revisión de las informaciones. Comenzamos. Les cuento que la Asociación Chilena de Casinos y Juegos criticó una resolución del Servicio de Impuestos Internos que habilita a plataformas extranjeras de apuestas online a inscribirse para pagar IVA. El periodista de CNN Chile, Sebastián Riz, nos cuenta más detalles al respecto. Seba, ¿qué tal? Bienvenido.
2: Hola, ¿cómo están? Claro, a menos de un año de que la Corte Suprema declarara ilegales las casas de apuestas en Chile, una nueva decisión del Servicio de Impuestos Internos vuelve a instalar el debate sobre el futuro de esta industria. Fue el 30 de septiembre de 2025 cuando el máximo tribunal estableció que las plataformas de apuestas online operaban fuera del marco legal vigente. Sin embargo, esta semana el Servicio de Impuestos Internos emitió un decreto que permite a las casas de apuestas extranjeras inscribirse y pagar impuestos por sus operaciones en el país. La medida fue valorada por la Agrupación Chilena de Plataformas de Apuestas en Línea, que aseguró que la resolución entrega mayor certeza jurídica y fortalece la recaudación fiscal asociada a los servicios prestados en Chile. No obstante, la decisión también despertó críticas. Algunos sectores acusan que se trata de una regulación encubierta que contradice el fallo de la Corte Suprema, cuestionamientos que fueron respondidos durante esta jornada por distintos secretarios de Estado.
3: La legalización de una actividad, como en este caso las apuestas en línea, la define una ley de la República. No, y la norma de impuesto interno es una resolución que está dentro de las facultades propias de un organismo autónomo y en la cual yo no voy a referir.
4: Y en esta materia, la ley que le compete a impuestos internos es recaudar los hechos que están grabados. Es más, es su deber.
5: ¿Se está tratando de legalizar algún evento que en este caso no tiene fin legal como las casas de apuestas online?
4: En ningún caso. No hay regulación encubierta, las cosas son como son y las leyes son las que están escritas.
2: El debate ocurre mientras continúa estancado en el Congreso el proyecto de ley que busca regular esta actividad. La iniciativa ingresada en 2022 y actualmente en la Comisión de Economía del Senado contempla medidas como identificar a los propietarios de las plataformas y establecer restricciones de edad para quienes accedan a estos beneficios. Un antecedente relevante es que en 2023 el propio Servicio de Impuestos Internos excluyó a las casas de apuestas online del régimen simplificado de IVA para servicios digitales extranjeros tras recomendación de distintos organismos. La nueva resolución revierte esa decisión y vuelve a abrir la discusión sobre el tratamiento tributario de estas plataformas y también la diferencia en competencia con los casinos que funcionan actualmente en nuestro país y legalmente con residencia también en Chile. Pasemos a escuchar también parte de esas declaraciones.
6: O sea, claramente aquí el orden, como dicen en matemáticas, sí altera los productos. O sea, primero tiene que haber una regularización, tiene que haber una ley expresa que permita operar y después vemos cómo cobramos impuestos.
2: La decisión de un organismo autónomo vuelve a evidenciar las diferencias de criterio en instituciones del Estado, mientras sigue pendiente una legislación que permita definir el marco regulatorio de una industria. Esto mientras parte también de parlamentarios de oposición citaron entonces al director del Servicio de Impuestos Internos también para que explicara esta decisión al Congreso.
1: Muchas gracias, Sebastián. Nos encontramos en una próxima edición.
0: ¿Qué pasa a Santiago? No le pasa a Chile. ¿Qué pasa en Puerto Montt?
1: Un incendio destruyó una vivienda familiar del senador Fidel Espinosa en Chinquihue. El parlamentario denunció intencionalidad en el origen del fuego, mientras bomberos y el Ministerio Público investigan las causas del siniestro.
0: Arica.
1: Fiscalía incautó un camión con 18 toneladas de cobre robado que sería trasladado hacia Perú. El operativo dejó 2 detenidos extranjeros y elevó a más de 70 toneladas el cobre recuperado durante este año.
0: Valparaíso.
1: La quebrada Los Lúcumos de Playa Ancha suma un sendero interpretativo, miradores y 40 árboles nativos. El proyecto de la UPLA y organizaciones comunitarias busca fortalecer la educación ambiental y la recuperación del entorno.
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1: Una investigación reveló que 10 diputados chilenos viajaron al extranjero en semana distrital. El caso lo lideró Leandro Kunzmann, quien justificó su viaje señalando que realizó todas las consultas. Ninguno arriesga sanciones debido a vacíos en el reglamento de la Cámara. La periodista Ornella Mellado nos cuenta más en el siguiente informe.
7: Una investigación periodística reveló que al menos 10 diputados chilenos registraron salidas al extranjero durante las semanas distritales. Esta situación volvió a poner bajo la lupa el uso de estos periodos, los cuales están destinados constitucionalmente al trabajo en terreno y a la representación de los legisladores en sus respectivas regiones. El caso que abrió el debate fue el del diputado Leandro Kunzmann, quien viajó al Caribe en pleno periodo legislativo. Ante los cuestionamientos por ausentarse de sus labores territoriales, el parlamentario justificó su viaje señalando que realizó todas las consultas.
8: Este viaje se da en un contexto del cumpleaños número 70 de ambos de mis padres, que esto era un compromiso familiar adquirido desde allá hace mucho tiempo. Yo realicé todas las consultas, esto fue informado desde un principio a la bancada, a nuestro jefe de bancada, también a don Miguel Landero, al cual se le hicieron todas las consultas pertinentes con respecto a cómo había que hacer, digamos, este trámite administrativo.
7: A pesar de la controversia, la revisión de registros identificó a otros 9 legisladores de diversos partidos, como el Frente Amplio, RN y la UDI, quienes también se trasladaron a destinos internacionales por razones que van desde seminarios políticos hasta asuntos particulares. Por su parte, el diputado Patricio Briones, del Partido de la Gente, señaló que su viaje a Argentina fue por temas de insumo para sus funciones.
9: Respecto al viaje a Argentina, al que me veo aludido, fue un viaje para conseguir insumos. Para mis funciones como diputado, mido 2 metros 12, peso 135 kilos y tengo una envergadura bastante difícil de vestir en Chile. Acción que fue programada con 2 semanas de anticipación, con los debidos permisos de parte de la Cámara y específicamente de la Secretaría General, representada por Miguel Landeros, quien aceptó mi permiso sin goce de sueldo por ese día jueves. Esto está autorizado justamente por el Congreso, acción que fue muy corta, un viaje muy escueto, ida y vuelta, cosa que me permitió estar 100% en todas mis funciones, 100% en todas las comisiones, y que hoy justamente por este tema nos vemos prácticamente aludidos.
7: Pese al descontento ciudadano, ninguno de los parlamentarios arriesga descuentos en sus dietas mensuales que superan los 7 millones de pesos. Esto se debe a que el reglamento de la Cámara solo sanciona las inasistencias a las sesiones de la sala, dejando un vacío legal sobre las actividades en las semanas distritales.
1: Recibimos en el programa a la periodista María Belén Araya con todos los detalles de esta noticia. María Belén, ¿qué tal?
10: La Comisión de Gobierno Interior de la Cámara de Diputados y Diputadas aprobó y envió a sala el proyecto que elimina el carácter irrenunciable del feriado electoral, permitiendo la apertura del comercio durante jornadas de elecciones y plebiscitos. La iniciativa busca compatibilizar el funcionamiento de la actividad comercial con el derecho a sufragio de los trabajadores, estableciendo mecanismos para que quienes deban desempeñar labores durante los comicios puedan concurrir a votar sin restricciones. La diputada Claudia Mora, integrante de la comisión, señaló que la propuesta responde a una demanda planteada por el comercio, las pequeñas y medianas empresas y emprendedores.
11: Este proyecto responde a una demanda largamente planteada por el comercio, las pymes y miles de emprendedores a lo largo del país. En muchas ocasiones los días de elecciones coinciden con fechas clave para la actividad económica, como ocurre con los periodos cercanos a Navidad, que afecta directamente una de las temporadas de mayor ventas en el sector. Lo importante es que esta iniciativa compatibiliza los derechos fundamentales. Una parte permite que el comercio pueda funcionar y generar ingresos, y por otra asegura que todos los trabajadores cuenten con las facilidades necesarias para ejercer su derecho a voto. No se trata de elegir entre democracia y actividad económica, sino de garantizar ambas.
10: La iniciativa continuará ahora su tramitación en la sala de la Cámara de Diputados, instancia donde deberá ser debatida y votada antes de avanzar a las siguientes etapas legislativas.
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1: Y en otro tema, una de las principales herramientas de financiamiento de los hogares chilenos enfrenta cambios relevantes desde este mes por la normativa que modifica el cálculo del pago mínimo de las tarjetas de crédito. Vamos a revisar más detalles y todo el contexto junto al periodista Pablo Ortiz.
12: La nueva fórmula para calcular el pago mínimo de las tarjetas de crédito comenzó a regir este 4 de junio tras una normativa impulsada por la Comisión del Mercado Financiero que busca reducir el sobreendeudamiento y acortar los plazos de pago de las deudas. A partir de ahora, el pago mínimo deberá incluir el 100% del monto no financiable, que considera intereses, comisiones, seguros e impuestos, además de al menos de un 5% del monto financiable correspondiente principalmente al capital adeudado. Francisco Labarca, docente de la Facultad de Economía y Negocios de la Universidad del Desarrollo, comenta los efectos de la normativa.
13: Esto busca resguardar a las entidades financieras de que el pago sea mayor, pero va a traer problemas y en su ejecución en clientes que van a ver un mayor costo financiero dado a un pago mínimo que va a ser superior a lo que ellos pudieron haber esperado.
12: Según la CMF, el nuevo sistema obliga a amortizar una mayor parte de la deuda cada mes, evitando que los usuarios permanezcan largos periodos pagando montos insuficientes. La medida será implementada de forma gradual durante los próximos años. La denominada trampa del pago mínimo consistía en que muchas personas cubrían solo intereses y cargos asociados, dejando prácticamente intacta la deuda original. Con la nueva fórmula, se busca que parte del capital se pague mes a mes, reduciendo el costo final y evitando ciclos permanentes de endeudamiento.
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1: Dejamos hasta acá el programa del día de hoy. Gracias por la sintonía. Nos volvemos a escuchar el día de mañana. Que tengan un buen resto de jornada. Nos escuchamos mañana. Ya, Martín.
15: Estamos. Listo, gracias. José, muchas gracias. Chau, chau.
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Y con buena música comenzamos. Muy, pero muy buenas tardes para toda nuestra gente, los auditores y auditoras que están en la sintonía de Zúmbale Radio. Zúmbale. En este día viernes. Bueno, fines viernes, chiquillos, chiquillas lindas. Hoy día 5 de junio de este año 2026, saludando a los que están en la sintonía de nuestra emisora, aquellos que ya estaban disfrutando de la programación del matinal. Bueno, esperemos que, y sé que lo vamos a pasar muy, pero muy bien en esta jornada última de esta semanita. ¿Cómo pasó esta semana volando, ah? La primera de junio.

0: Saludamos muy cordialmente también a nuestras comunas vecinas que nos sintonizan por el 90.7 FM, comuna de Tirúa, con Tulmo, Los Álamos, Lebu, Curanilagüe, Arauco. Y para Chile y el mundo entero, por nuestra aplicación móvil y nuestra señal online por el www.zumbaleradio.cl, señal Cañete. Le enviamos saluditos también a aquellos que están trabajando a esta hora de la tarde, aquellos que van en un colectivo, van apuraditos para la pega, otros que van saliendo. Bueno, el día es más corto para algunos, o sea, el día viernes para la mayoría de los trabajadores es un poquito más corto. Tendremos programación en vivo hasta las 18 horas, 6 de la tarde. Así que usted desde ya empiece a programar su canción favorita, su música preferida, a través de nuestro WhatsApp. No olvide que hoy día las viejitas pero bonitas van a las 3. Día viernes las tenemos a las 3 a las viejitas pero bonitas. La adelantamos por una hora los días viernes, ¿ya? Así podemos tener más en ratito de la música bailable para terminar con todo este último día laboral. Hábil para muchos. Hay otros que trabajan los días sábados también, pero
1: deseo que me digas que no.
0: Al menos yo trabajo hasta hoy día viernes. Temperatura hasta hora de la tarde, 14 grados en nuestra comuna de Cañete, con cielos seminublados. ¿Eh? No hace frío, tampoco hace calor. Tenemos probabilidad de lluvia para este fin de semana, nada. La lluvia se dejarían ver recién el día martes. En lo que nos indica el pronóstico del tiempo, no tendremos lluvias, al menos en este fin de semana. Así comenzamos. Así damos inicio a este programa junto a Pablito Andrés, quien les habla junto a toda nuestra familia y nuestro equipo de Zúmbale Radio en la 90.7 FM. 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
0: Somos simplemente tu mejor compañía.

Ah, sí, pues afuera los problemas, la vida es tan bella. No te olvides que tenemos activo ya nuestro WhatsApp para que te comuniques directamente con nosotros a través de un mensaje de texto o de audio. Y nuestro teléfono también habilitado para hoy día. Cuéntanos de dónde nos estás sintonizando a esta hora de la tarde. Pasemos lista. Pasemos lista. ¿Dónde está la familia de Zúmbale Radio? Vamos, deja tu mensaje, deja tu like, deja tu emoticón. O simplemente un hola, pero no me quiero sentir solito hoy día. No quiero estar solito hoy día, pues. Hoy día es viernes.

0: con buena música comenzamos el programa de este día viernes. Por fin es viernes y cómo no, si estás en la mejor compañía junto a Zúmbale Radio. Ahí estaba Garra de Amor, perdón, Ráfaga con Américo. Garra de Amor se nos viene inmediatamente ahora. Pero antes vamos a saludar, por supuesto, también.
1: Garras de Amor. Báilalo y dice.
0: Y dice. ¿A quién tenemos por acá? Hola, hola, muy buenas tardes.
2: Hola, hola, hola, Bilú.
0: Hola, mi Bilú, ¿cómo está? Tanto tiempo sin verla, oiga. Por acá también tenemos otro saludito a nuestro WhatsApp de la radio. Dice, hola, ¿cómo está la señorita Maca Artesanía de tu Capelalto, ah? Así que le enviamos también un saludito a nuestra querida auditora artesana también, que está en la sintonía de la radio. ¿Dónde está por ahí? Hola, Pablito, yo escuchando la radio, ¿me puede poner una canción del ranchero Leodán? Me dicen por acá, una bonita. No se olvide que las viejitas pero bonitas, hablando del rancherito Leodán, hablando de las canciones bonitas, van hoy día viernes, excepcionalmente todos los viernes a las 15 horas 3 de la tarde. ¿Ah? Así nos quedan dos horitas después del programa bailable para terminar con todo este último programa de la semana. ¿Le parece? ¡Sí!

0: Bilú, quiero saludar a mi compañera de cubículo.
1: Ya.
0: Acá, que está de cumpleaños hoy día, a Nicole.
1: Ah, sí.
0: Ay, con cualquier canción que tú puedas poner, por fin.
1: Le enviamos saludito a Nicole, entonces, pues tu compañera de cubículo. Ahí están las chiquillas escuchando la radio. Que tengo muy, pero muy feliz cumpleaños en este día, viernes 5 de junio. Usted sabe que en junio nacen los mejores signos, pues. Esta semanita sobre todo, ¿ah? La pregunta es, ¿dónde celebramos hoy día viernes? Ah, sí, pues. ¿Es dónde?

quién tenemos por acá por el WhatsApp? A la señora Iris San Martín de Yenquehue. Hola, Pablito, ¿cómo estás? Nosotros ya terminando de almorzar, me dice. Muy buenas las ventas de hoy, Pablito, las empanaditas. Qué bueno, me alegra mucho que les vaya bien. Pues usted sabe que hace unas tremendas empanaditas. Aparte que no son caras y son muy, pero muy riquísimas acá en el centro de Cañete. Cuando vea ahí al flaquito, a la señora Iris, compren una empanadita, no se va a arrepentir, ¿ah? Si la hace con tanto cariño, pues. Y ahí le aprovecha de mandar saluditos a todos sus clientes acá en el centro de nuestra ciudad. Excelente, pues. Qué mejor comenzar así la tarde. Nuestro programa, el último de esta semanita. Día viernes. Sí, pues día viernes ya.

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1: Ponga mucha atención, atención, atención, porque tenemos el panorama para este fin de semana. Sí, pues tenemos un tremendo panorama acá en Cañete, exactamente en la entrada norte donde se ubica regularmente el circo en nuestra ciudad de Cañete. Tenemos una linda invitación para todos nuestros auditores y auditoras de Zumbale Radio. Este fin de semana los invitamos a disfrutar de El Fogón de los Sabores. Un espacio familiar pensado para compartir, disfrutar y pasar un buen momento, pues. Tendremos food truck con una gran variedad de comidas, como por ejemplo waffles, donitas, churros rellenos, juguitos naturales, café, empanaditas. Además, papitas fritas, comida rápida, tacos, pizza completo, churrasco, pichangas y mucho, pero mucho más. Además, contaremos con juegos y entretención para los niños, mesitas, sillas para compartir en familia. Muy cómodo, muy rico para ir a pasar esta tarde de día viernes, también el día de mañana sábado y también el domingo 7. Tenemos inauguración oficial hoy día. A partir de las 18 horas 6 de la tarde tendremos el corte de cinta de esta gran inauguración del Fogón de los Sabores. Y no te olvides que ahí estaremos también encendiendo nuestro fogón, pues esa es la idea, aprovechar también las tardes que son un poquito heladitas, pero con nuestro fogón y todo el cariño de nuestros food trucks que tenemos para ustedes. Lo va a pasar pero súper, súper bien. Hasta las 2:30 de la noche tenemos el permiso ahí. En el sector de los paperos, en donde se gana regularmente el circo, ahí están ya instalados los food truck para atender a toda nuestra gente linda que nos visite durante esta jornada de viernes, mañana a partir del mediodía hasta las 12:30 de la noche también, y el día domingo a partir de las 12 hasta las 22:30 horas. Aproveche de ir en familia a comer cositas ricas de nuestras emprendedoras cañetinas. Hoy día 18 horas, sí, hoy día viernes 18 horas, gran inauguración, encendemos nuestro fogón y tendremos el corte de cinta también con el alcalde y todas las autoridades comunales. Así que le vaya súper, súper bien al Fogón de los Sabores. Hoy día 18 horas, no te lo puedes perder, estaremos encendiendo nuestro fogón aquí en nuestra comuna de Cañete, saludando a todas las emprendedoras y emprendedores que estarán a cargo también de este hermoso evento.

Le enviamos saludito a la señora Carmen de Melipilla, también que está en la sintonía de la radio. Dice, hola Pablito, ¿cómo estás? Por acá todos bien, gracias a Dios. Un temita para las viejitas pero bonitas de Leo Dan, me dice esa pared. Que tengas un hermoso fin de semana. Saludos a todos los de mi Zúmbale Radio, mi mejor compañía. Bendiciones, nos dice ahí nuestra Carmencita de Melipilla. Le enviamos saludito enorme también, ¿ah? Ya estamos anotando los temitas para las viejitas pero bonitas hoy día y todos los viernes a partir de las 15 horas, ¿ah? 3 de la tarde. O sea, en media horita más, así que vaya programándome inmediatamente los temitas que quiera escuchar para el espacio romántico. Vuelvo a repetir, hoy día viernes nos adelantamos por una horita más.

quién saludamos por aquí también. Gigita, ¿cómo está, querida auditora? Dice, aquí acompañada por la mejor radio de la octava región. Buena la música, dice la Gigita. Pero por supuesto, pues Gigita, si usted está aquí, no está en cualquier radio. Está en la número uno de Chile. En la 90.7.

Ahí estaba el rancherito Leo Dan, tremendo artista también, artista revelación acá en la Zúmbale Radio. La gente también le ha gustado mucho su trabajo, al igual que los Cacheros del Sur, también un tremendo grupo revelación para esta medianía del año 2026. 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
1: Ahí estaban justamente los Cacheros del Sur, con ese lindo temita. Hoy a las 2 de la tarde ya con 40 minutitos, 2 de la tarde con 40 minutitos ya, nos separan 20 para las 3, no se olvide que a las 15 horas tenemos excepcionalmente todos los días viernes las viejitas pero bonitas hasta las 4. Y luego se nos viene un tremendo programón entre las 4 y las 6 de la tarde, el bailable de fin de semana, acá en Zumbale Radio, pues.
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1: Saludamos a Paulita Andrea de Lencamboldo. Dice, hola Pablito, para las viejitas pero bonitas, que quiero escuchar a Marisela, por favor. Gracias, linda tarde. ¿Cómo estáis, Marquito?
3: Llegaste, Bilurú.

recuerdo que usted puede comunicarse directamente con nosotros a través de un mensaje de texto de audio a nuestro WhatsApp. Si usted no lo tiene, lo perdió, lo extravió, lo quiere tener, anotarlo para que nunca se lo olvide, se lo voy a dar inmediatamente, el WhatsApp de Súmbale Radio. Anótelo, pero anótelo. Ahí está el más 569. Le vamos a dar tiempo para que desbloquee su teléfono. Más 569-82-32-54-31. Mira qué fácil. 82-32-54-31. Y si prefieres llamarnos ahí a nuestro fono, estamos activos a través del 4428-97-220. 4428-97-220.

0: acá tenemos a Don Eladio. ¿Cómo está nuestro querido auditor Don Eladio de Pichinquehue?
1: Hola, don Paulito, ¿cómo está usted? Acá Don Eladio.
0: Ya.
1: Me saluda.
0: Igualmente.
1: Un gusto de tenerlo acá. La canción es viejita pero bonita. Quiero escuchar cualquiera canción de Víctor Manuel, por favor. Cualquiera de Víctor Manuel.
0: De Víctor Manuel.
1: De Pichinquehue, saludo para usted.
0: Ya.
1: Saludo para todos los auditores que están llamando, por favor.
0: Ya, pues.
1: Bendiciones para todos y para usted igual. Buena tarde.
0: Igualmente, Don Eladio, ¿eh? Muchas gracias por estar en la sintonía de la radio. Como siempre, le enviamos saluditos a usted, su gente, su familia, sus vecinos de allá de Pichinquehue, de Sara de Leu, de Ranquilco, de Pangue, de Trauco. Nuestro amigo David, hablando de buenos auditores, acá está nuestro amigo David también, pues.
2: Buenas tardes, don Pablito, ¿cómo está?
0: Muy bien, pues David, ¿usted cómo está?
2: ¿Cómo está, don Pablito?
0: Excelente.
2: Don Pablito, ¿me puede programar una canción para ahora?
0: Ya.
2: Y uno para el recuerdo, si es que se puede.
0: Sí, por supuesto. Dígame nomás, David. Aquí le esperamos su audio.
3: Oye, hermano, un saludo para los cabros Blue Express.
0: Ya nomás, pues.
3: Arriba Blue Express, miércoles.
4: Estamos activos otra vez.
3: Por el 98 97.
4: Ánimo,
3: cabros, ya queda poco.
0: Ánimo a todos los chiquillos de Blue Express, pues, que siempre están en la sintonía de la radio, ahí encomandado por Marquito, por el Don Venturelli, por el Felipe. Puros cabros buenos, ¿no? Puros cabros buenos.

0: Acá apareció otro, ¿eh?
1: Estamos en sintonía, don Marquito, aquí estamos, aquí estamos.
0: ¡Eso es! ¡Estamos en sintonía! ¡Ya me dio sed, ya!
2: ¿Se puede programar a los talismanes del ritmo del amor, por favor?
0: Ya, no me oí.
2: Y para el recuerdo, ¿se puede programar a Marco Antonio Solís, por favor, don Pablito?
0: Ya no más puede haber ningún problema, para eso estamos, para complacer a todos nuestros auditores y auditoras de Zúmbale Radio. Nos vamos con este de los talismanes, luego nos vamos a la pausa comercial, volvemos con las viejitas pero bonitas y ya tendremos de 4 a 5, por supuesto, todo el bailable. 4 a 5, 5 a 6, 18 horas la programación en vivo para este día viernes y terminamos con todo el bailable, pues.

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Las 3 de la tarde con 3 minutos, no se equivocó, no me equivoqué, las viejitas pero bonitas los días viernes a partir de las 15 horas, de lunes a jueves de 4 a 5, de los días viernes de 3 a 4, para tener las últimas dos horitas de nuestra programación como último programa de la semana con todo el bailable, por supuesto. 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

Y con este adiós de Maricena comenzamos la tanda de las viejitas pero bonitas, excepcionalmente en este día viernes, de las 15 hasta las 16 horitas. Así que si usted quiere escuchar su canción, lo puede hacer a través de nuestro WhatsApp. Envíanos ahí un mensaje de texto de audio al más 569-82-32-54-31. Para Don Eladio, aquí está el gran Víctor Manuel. Solo pienso en ti.

Ahí teníamos también una canción que nos habían solicitado de Romina Power junto con Albano, siempre, siempre tú, saludando a todos los que también están sintonizando la radio a través de nuestra aplicación móvil. Muchas gracias por tenerle el cariño ahí a las viejitas pero bonitas. Luego se nos viene Marco Antonio Solís.

Ahí estaba entonces Romina Power junto a Albano con esa linda canción. Y nos vamos rápidamente con Marco Antonio Solís, otro temita solicitado a través de nuestra aplicación de WhatsApp para las viejitas pero bonitas en esta jornada de día. Viernes, hoy día 5 de junio de este 2026. Las viejitas pero bonitas.

Ahí estaba ese lindo tema junto a Marco Antonio Solís, llamado Se va muriendo mi alma. Nos vamos rápidamente con otro temita solicitado a través del WhatsApp. Aquí está Leo Dan. Esto se llama simplemente

0: las 3 de la tarde con 27 minutos, 3 de la tarde con 27 minutitos, disfrutando las canciones de las viejitas, pero bonitas, excepcionalmente de 3 a 4 los días viernes. Y nos vamos con Emanuel. Aquí está la chica de humo. En la Zumba de Radio.
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Ahí estaba Emanuel con la chica de Hugo. Qué tremenda canción, qué lindo temita. Solicitado también a través de nuestro WhatsApp. En este día, viernes, excepcionalmente más temprano, las viejitas pero bonitas. Hoy nos vamos con Camilo VI para Carito. Esto se llama Con el viento a tu

Ahí está esa linda canción también junto a Alberto Plaza, talento nacional en las viejitas pero bonitas de esta jornada de día viernes. Y con esto ya nos estamos comenzando a despedir, luego se nos viene todo el bailable de fin de semana a partir de las 16 horas hasta las 6 de la tarde. ¿Qué les parece? Tenemos tarde, tenemos por supuesto buena música y acompañados por sus mensajes que nos llegan a través de nuestro WhatsApp. No te olvides que este espacio lo presentó Oficina de Contabilidad Audicon, 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Nos vamos con este tema de ABBA, Chiquitita.

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0: Estamos de vuelta, estamos de regreso. 4 de la tarde ya con 12 minutos. 4 de la tarde con 12 minutitos. Avanza la tarde acá en Zumbale Radio. Tuvimos las viejitas pero bonitas todos los días viernes de 3 a 4. Y ya nos vamos con todo el bailable de fin de semana.
1: Un amor.
0: Oye, enviamos saluditos a aquellos que se vienen recién conectando a nuestra sintonía a través del 90.7 FM. También a aquellos que nos sintonizan por nuestra señal online. www.zumbaleradio.cl y nuestra aplicación móvil más activa que nunca en este día viernes.

No olvides que puedes enviar tu mensaje de texto de audio pidiendo tu canción favorita, tu grupo preferido a través de nuestro WhatsApp, el +569 82 32 54 31.

0: Las 4 de la tarde, 18 minutos, 4 con 18. Buena música tenemos junto a Agrupación Marilyn en Zúmbale Radio.
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0: Hoy estamos para festejar el primer fin de semana del mes de junio.

agrupación Marilyn. Comenzamos nuestro espacio bailable hasta las 18 horas 6 de la tarde. Así que nos vamos con todo el reggaetón de campo. 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

0: Marquito.
1: Vino, vino, weón, temazo que te sacaste,
0: medio, viejo. Medio temas, viejo, ¿ah?
1: ¿Eh? Un moto, aquí. Porque más no te voy a comprar un par de chela, weón. ¡Oh!
0: Pero en Quito, vamos, pues ya. Sí, total, es viernes.
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0: A ver, a ver, a ver, es viernes. Son más de las 3 de la tarde. ¿Y usted sabe lo que pasa los viernes después de las 3 de la tarde o no? Sí, pues.
3: Y no se les olvide que los viernes después de las 3 de la tarde, ni los perros toman agua, hombre.
0: Eso es lo que pasa los días viernes después de las 3 de la tarde, pues. Trabajador, trabajadora, último día laboral hábil de esta semanita. Le damos y le comenzamos a dar la bienvenida al primer fin de semana de este mes de junio.

0: Comenzamos ya a saludar a todos los que se vienen recién incorporando al bailable de Zumbale Radio en este día viernes. ¿Cómo está don Narciso? Tanto tiempo, don Narciso, ¿cómo está usted por ahí?
1: Sí, ya sé lo que pasa después de la tarde.
0: Sí, pues todos sabemos lo que pasa ya.
1: Maldito Andrés, me la sé.
0: Da
1: me
0: zapatea
1: la lengua, las tripas se me empiezan a preparar.
0: ¡Ajá!
1: No, olvídate, tengo una gana de tomarme una maltita con harina.
0: ¡Oh, no es malo, eh! ¡Fin de semana! ¡Ay, un manjar, oiga!
2: ¡Un manjar!
0: Una maltita con harina, mira qué buen consejo nos da ahí don Narciso, ¿ah?

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0: Oye, viejo.
1: Dime.
0: Un saludo para el bebé, por favor, a don Michael Sara.
1: ¿Ya?
0: Que se sintió porque no lo saludaste antes.
2: Chuta, la cuestión.
0: El video, por el audio,
1: yo me acuerdo de los que...
0: El viejo creo que hace la corbata, weón.
1: ¿Sí?
0: Para también a consumo, cabal, que se cuelguen un guay por ahí.
1: ¡No!
3: Ejemplo,
1: guantes, donas. ¿A quién era? Y se me, encima se me olvidó quién era.
0: ¿Quién lo... Oye, viejo.
1: A ver.
0: Un saludo para el bebé, por favor, a don Michael Sara.
1: A don Michael. Nos faltaba don Michael, pues. Le enviamos saluditos, güey, al viejito. Oye, saludos para todos los chicos de Blue Express ahí también, pues.

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2: 25 minutos nos separan de las 5 de la tarde. 25 para las 5. 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

0: 20 minutos nos separan de las 5 de la tarde, ya 20 para las 5. Avanza la hora, avanza nuestro programa y por supuesto el bailable de este fin de semana. Enviamos saluditos a todos los que están trabajando a esta hora. ¡Oh, chiquillos! ¡Aguanten, aguanten, aguanten! Nos queda poquitito. Tenemos programación en vivo hasta las 18 horas, 6 de la tarde, así que envíanos tu mensaje de dónde nos estás sintonizando a esta hora. ¿Estás en casita? ¿Estás en el trabajo? ¿En el auto? ¿En el colectivo? ¿En algún camión por ahí? ¿Estás lejos de la ciudad? Pero Zumba la Radio está contigo siempre, a las 24 horas del día, los 365 días en el año. No importa si es primavera, verano, estamos en otoño. Y la buena onda y la buena música no paran acá en la Zúmbale.
1: Y para toda nuestra gente.
0: ¿Cómo está nuestro amigo Florentino?
2: Buena, buena, buena, Pablito Andrés, ¿cómo estamos? ¿Cómo estamos?
0: Excelente, pues, Florentino.
2: Llegando nomás.
0: Recién llegando. Eso es. Andaba en los changles, oiga. ¿Y cómo le fue con Tino, Tino, Tino?
3: En un fútbol, en un fútbol.
0: ¡Ay, ay, ay!

Cambiamos, un saludito de la señora Iris, trabajando, pero con mi radio encendida, mi zumba de radio. No se van con nada. Oye, tenemos empanaditas para mañana, señora Iris, supongo, ¿ah? ¿Eh?

0: Viajando para la casita, para la casita, para la casita.
1: Eso, eso, eso.
0: Vamos a pasar a una ticaíta allí donde los viejos, a ver, caso pica algo.
1: Siempre.
0: En una de esas está abierto.
1: Siempre, siempre, siempre.
0: Vamos a darle unos buenos toques, señor.
1: Ay, ay, ay. Siempre está abierto, ¿ah? ¿Eh?

0: 10 minutos para las 5, ya 10 minutos para las 5 de la tarde. Día viernes. Como que medio sé.
1: Ay, no pongas música para agarrar pelado, mi viejo.
0: ¡Bájale, viejo!
1: Mañana hay que trabajar, weón. Y el domingo también. ¡Qué terrible!
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0: Le damos un saludo a Michael. ¿Cómo está, amigo?
3: Un saludito para mi coleguita Marquito Echeverría.
0: Ya no más, pues.
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0: ¡Ájale!
3: Y también a Don Eladio de Fiji en Kiowé.
0: También ahí.
3: Tiene que estar con la señora Rosita por ahí.
0: ¡Ajá!
3: ¡Ay, qué rico, eh!
0: Esa sí que no la sabía, ¿eh?
2: Cuando se te pasa, linda bebé.
0: Y nos vamos a comercial. Claro, tenemos compromiso ahí con los auspiciadores, nuestros queridos auspiciadores. Volvemos con mucho más, ¿eh? Nos queda todavía una hora completísima. Puro bailable hoy día, chiquillos.
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5: 4 de la tarde y 52 minutos.

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Exactamente a las 5 de la tarde con 5 minutos, 5 con 5 en esta jornada de día viernes. ¡Por fin es viernes! Último día laboral hábil para muchos. Hoy día ya se les termina la semanita. Uy, para otros no todavía.

0: Estamos de vuelta en la programación favorita de toda la gente acá en nuestra comuna de Cañete y sus alrededores, saludando también a las comunas aledañas, a la comuna de Tirúa, por allá por Tirúa Alto, no se escucha nada, en Quidico por otro Ranquilhue. Saludos para toda la gente linda de San Ramón también, Yeu Yeu, Antiquina, Guapetrán, Gilboro, Pocuno, el bello, hermoso valle de Pocuno, Enviamos saluditos también a la gente linda de Coyico. Ahí en Huente Lolés nos escuchan los Batros Colo Colo. Paicaví Chico, Paicaví Grande, John Cao. ¿Dónde más nos sintonizan? En Yenquehue, Ponotro.
1: ¿Y por qué estamos de vuelta, primo?
0: Saludo especial también para San Miguel, a nuestros vecinos de San Miguel, y digo vecino porque mi sector, mi familia, ahí está, en el lago La Nalgue, por supuesto. Ahí están todos mis vecinos. Saludos para Peleco. Ahí nos sintoniza don Patito Contreras, por supuesto, pues. Saludos para Santa Rosa, Santa Fe, nuestra gente linda de... De Reposo también, Santa Ángela, Reputo, Lincoln Boldo, Quelihue Norte, Quelihue Sur, Quelihue Centro. Ahí vemos saluditos también hacia la cordillera. Ahí están en Butamalal escuchándonos. Pulebu, Cayucupil, Tres Sauces, La Curva, Rucañirre,

Estamos llegando ya a tierra derecha. Entramos a tierra derecha, lo último ya de nuestro programa en este día viernes. Recuerde que el día de mañana estará Jerónimo Aguayo por la mañana, nuestra querida cita Angie Rebolledo por la tarde. O le tenemos que decir señora Angie ahora, ¿eh? Y don Patito Escobar, por supuesto, pues.

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mandamos saluditos a Sarita, que está en la sintonía de la radio. Pablito, buena música. Claro que sí, pues hasta hora de la tarde, fin de semana, el primero del mes de junio. Lo disfrutamos, lo vivimos, lo gozamos acá en tu mejor compañía, 90.7 FM. Somos simplemente Zumba la Radio. En este día viernes, por fin es viernes.

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0: ¿Cuántos Willy Williams esperando el fin de semana?
1: ¡Saco de hueá!
0: ¡Ojo! Las 5 de la tarde con 25 minutos, día viernes 5 de junio de esto de año 2026. Ojo que tenemos domingo 7 este mes, ¿eh? ¡Uy! Cuidado con esos domingos

0: Fernandita, me dice Pablito, nosotros con mucho trabajo hoy día, pero escuchando la radio como siempre. Saluditos para todos y esperando hasta las 7 con pura sed, dice, en mi corazón. Hoy andamos igual. Pura sed.
1: Solo quiere cumbia y hueviar nomás.
0: Enviamos un saludito a don Oscar. ¿Cómo está don Oscar Morales de Quibico ahí en la comuna de Tirúa? Saludos para usted. Dice, hola, buenas tardes. Está muy bueno el ritmo. Dice, muy feliz viernes a todos con la mejor compañía. Zúmbale Radio acá en el sur, ¿eh? Don Oscar, muchas gracias.

Estaba coqueta junto a Heredero, coqueta y picarona. 25 minutos nos separan de las 18 horas de la tarde, llegando ya a lo último de nuestro programa de esta semanita. 5 días fueron en el cual, por supuesto, mucho cariño de la gente. En este mes de junio, el mes de los cumpleañeros, pues. Aún no me acostumbro que tengo 31 años, pensé que me iba a quedar en los 30 nomás. Pero bueno, ¿qué hay que hacer? 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

20 minutos nos separan de las 6 de la tarde y ya estamos llegando casi al final de nuestro programa, saludando a todos los que están en la sintonía, por supuesto, aquellos que recién se vienen conectando. Estamos en la mejor, sí, la mejor música, en la número uno acá en Zúmbale Radio, día viernes, dándole el comienzo a este primer fin de semana de junio.

Andita, chao Carlita, chao, me dicen Pablito que tengas un buen fin de semana y nos reencontramos el día lunes, sí, el día lunes estaremos por acá, si Dios quiere, a partir de las 14 horas, como siempre. Chao Sarita, dice Pablito que tengas un lindo fin de semana, gracias por alegrarnos la tarde, no, ustedes, gracias a ustedes. Chao Carito.

Y nos estamos comenzando a despedir. Gracias, gracias, gracias, gracias por la sintonía en esta jornada de Viernes Bailable, por supuesto, dándole la antesala a este fin de semana, el primero de junio. Sintonizados por todos a lo largo de nuestro país a través de nuestra aplicación móvil y por supuesto también a través del 90.7 FM. Nos separan 9 minutos. A las 18 horas, no te olvides que luego se nos viene con todo, si no, ¿pa' qué? No desordenamos. Se nos viene Arturito, pero Corteza. Mañana tempranito estará Jerónimo Aguayo en el matinal, la señorita Angie, como corresponde, a las 14 horas también Don Patito Escobar para el fin de semana. Saludos para Kidiko, nos sintonizan ahí en la 97. Y así comenzamos a despedir este programa, chiquillos, chiquillas lindas. Gracias por la sintonía enorme de toda esta semanita, la primera de este sexto mes de este año 2026.

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nos vamos, chiquillos. Gracias por la sintonía. Gracias por supuesto, estar junto a nosotros acá en la Zumba de Radio. Las 24 horas del día y las programaciones en vivo que tenemos para ustedes durante la jornada. Así que nos reencontramos el día lunes, si Dios quiere, a partir de las 14 horas junto a nuestra programación oficial. Que tengan una linda jornada, un buen fin de semana. Pásenlo bien y compartan mucho junto a su familia. Nos vemos ahí en el fogón de los sabores, ¿eh? Ya se nos viene con todo, sino para que Arturito Cortés se nos viene también con el programa de la tarde. Mañana Jerónimo, la Angie, Patito Escobar. Y por supuesto, como les contaba, el día lunes nosotros juntitos a las 2, como siempre. Chao, chao. Que tengan una grata jornada. Y que Dios me los bendiga montones.

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0: ¿qué tal? ¿Cómo están? Muy buenas tardes. Aquí comienza el carrete de la 90.7. En esta tarde fría de viernes. Viernes 5 de junio. ¿Cómo estamos, chiquillos? Para pasarla bien durante 4 horas vamos a estar en vivo. En vivo poniéndole bueno. Cuando digo que es bueno, es bueno. Bueno. Ya, usted es parte importante para que programe su tema, para que pasemos estas 4 horas con buena música, buena onda. Llegó tu programa para la depresión. Ya, vamos a ponerle vuelo, cabrón. Los que no les gusta pueden ir a ver tele, buenas, pueden ir a ver Netflix. Voy a cambiar de estación. Voy a tomar el cheto a otro lado. Como siempre, saludamos a nuestros amigos ahí que los sintonizan siempre. Amigas y amigos ahí en los sectores rurales, en el campo. ¿Ah? A nuestros amigos colectiveros. A nuestros amigos ahí que todavía están chambeando. Amigas, todos los que ahora ahí produciendo para el país, claro, y por la misma plata.
1: Hola, mi rey.
0: Está apretando, Marquito. ¿Cómo está, Echeverría? ¿Pasó a la dosis ya o no, mi rey? ¿Pasó a ungirse donde el pastor Navarro ya? ¿Nada todavía? Para ese hermoso güero que se gasta usted, mi... princeso. Hola, Susi, ¿cómo estás? Bienvenida al programa. Saludos a la tía Mena. Como siempre, como cada tarde, haciéndose acompañar de la buena música, pues. Hola, don Víctor. Buenas tardes, mi lindo amigo. Me dice por acá, ¿cómo estuvo el día laboral? Bien, gracias, don Víctor, por preguntar. ¿Y usted cómo estuvo su día? ¿Qué se cuenta? ¿Qué está haciendo? ¿Qué va a hacer? ¿Se va a tomar algún hapser hoy día? Algo para esa gargantita. Pamelita desde Cayo Cubil, ¿cómo estamos, Pamelita? Hola, buenas tardes, don Arturito desde Cayo Cubil. Dame, cae don Arturito, Pamela. Soy como 8 años menor que tú. Hola, Arturito, buenas tardes. Con todo, si no, ¿para qué? Hoy es viernes y mi cuerpo lo sabe. Esa es la actitud. La señora Vicky, todo bien, señora Vicky, ¿cómo estuvo su día? ¿Todo bien? Espero que haya estado todo lindo, Vicky, su día. Que tenga un excelente turno, gracias. Supongo que usted ya rumbo a la casita ya, ¿o no? Rumbo a la casita, a descansar como Dios manda. Buena, tallarín. ¿Cómo estamos, mi gran amigo Rubén?
2: Buena, tallarín. Buena. Aquí yendo para la casita desde La Pega.
0: Buena, bien.
2: Un saludo, maestro Franny, al maestro Carulla.
0: Carulla, buena. Para la casa con su buena Pilsen debajo del brazo. No está para Pilsen la tarde, ¿ah? Estaba un navegado, un destilado, ¿ah? Algo... para el cuerpo, no para usted. ¿Ah?
2: Seguro que no, a la heladita debajo del brazo, hombre.

0: es para el resfriado. Agotadísima del turno de día laboral. Ya, pues a descansar nomás, señora Vicky. Haciéndose acompañar de buena música, buena energía acá en la Zumba de Rado. ¡Oh! ¡Oli! Bien, gracias. Buena. ¿Qué pasa, Marquito? ¿Qué dice Marquito?
1: He pasado 3 veces ya. Ahora ya terminé la ruta, me voy para el yugo.
0: Buena, Marquito. ¿Cuánto sabe usted, mi rey? Usted es de verdad. Tenemos llamado a través de la radio, Zumba de Radio. Buenas tardes, aló.
2: Sí, ¿qué te dije que me va a contestar?
0: Hola.
2: Saluda, hombre. Hola, don Arturito.
0: ¿Cómo está, amigo mío?
2: Bien, ¿y usted?
0: Bien, aquí estamos, chambeando ya, sentado. Vamos a estar 4 horas, oiga. ¿Tiene algún lápiz para rayar por ahí?
2: ¿Cómo?
0: ¿Tiene algún plumón, algún lápiz para rayar?
2: Ahí tenés uno amarillo. Uno amarillo.
0: Ya, tráigamelo para la radio porque voy a quedar sin raya y tanto estar sentado. Cada día sale con cada sorpresa usted. ¿Cómo está todo por ahí, David?
2: Todo bien.
0: ¿Todo bien? ¿Cómo estamos ya? Último día ya, pues, David. ¿Cómo te fue? ¿Fuiste a clase? ¿Cómo va el resfriado?
2: No, aquí no me la casa.
0: Ah, ¿no fue a clase hoy día?
2: No, pues, si no voy a contagiar todo para allá.
0: Pero esa es la idea, pues, si todo hay que sufrir, pues, no puede sufrir uno.
2: Hay un dicho, primero la salud y después
0: ir
2: a la escuela.
0: La mejor talla que he escuchado hoy día. La mejor talla que la que he escuchado hoy día, oiga. Bueno, me alegró la tarde, David, usted, oiga. Me alegró la tarde.
2: ¿Andaba
0: triste? ¿Ah?
2: ¿Andaba triste?
0: ¿Yo?
2: ¿Sí?
0: Sí, más o menos ahí andaba medio triste y duro. No.
2: Vamos a hacer un con una de sus muñecas.
0: Menos mal,
2: que sí.
0: Menos mal no hablan esas cabras. Son como Grúa Astorga, sí. Peor. ¿Qué va yo de la escalera?
2: No, pero no el polerón.
0: Ah. ¿Qué bajó?
2: Ahora sí hablemos.
0: Todo Gallete sabe qué pasa con ese polerón, ¿ya?
2: ¿Cómo
0: estás,
2: Fernandito? ¿Cómo estás?
0: Bien, ¿y usted?
2: Con frío.
0: Ya, cuando termine el programa voy para allá y pasamos el frío los dos. Ya, porque igual. Igual ando con frío. Échale más leña al juego, pues, David.
2: No, después quema la casa, oiga.
0: Ah, no, le sin darle, ya estoy.
2: No, me estoy dando consejo, porque cuando esté solo, capaz que queme la casa.
0: No. Ya, entonces el mejor consejo cuando sienta frío, salga de una vuelta por la población ahí.
2: No, mejor ir a escucharse como las gallinas, mejor.
0: Como las gallinas. ¿Cómo se cuesta las gallinas?
2: Temprano, pues.
0: Ah, temprano. Yo he callado cuando ponen huevo nomás. ¿Todo bien? Ya, pero ya pasó el resfriado, David, ¿no?
2: De poco.
0: Da poquito. Harta agüita con limón.
2: Se fue a pinchar, parece que fue peor.
0: ¿Le queda plata del sueldo?
2: ¿Cómo?
0: ¿Le queda plata del sueldo?
2: No.
0: No queda nada.
2: Nada.
0: Anda más pelado que cuestión de muñeca, dice usted.
2: Exactamente.
0: Ya. Porque le iba a dar una receta buena.
2: No, pero dígale, pues, don Arturito nomás.
0: Ya, mire cómo usted no toma, ¿cierto, mi gran amigo?
2: Tomará agua.
0: Ah. A ver, esa parte no me la sé.
2: Ya, pero después se cuentan y que los auditores se la van a aburrir ahí escuchando.
0: ¿Se hace el arrito, me dice usted, David? Con todo sino
2: pa' qué. Es que usted, como le dije, le dije por WhatsApp, usted no sabe todo mi vida, pues.
0: Su historial. La... dejémoslo así, dejémoslo así desde que lo conocí.
2: ¿Estás echando al agua solo?
0: Sí. Voy a ir a la PDI para pedir su historial. No, era tan simple que se podía comprar una par de pilsen cero con limoncito, merquén, una olea china y yo le paso una muñeca para la noche. ¡Eja!
2: No, así que
0: toma
2: el remedio.
0: Remedio, ya, nada. No tome nada pilsen mejor, nada pilsen, nada pilsen. Cero, son buenas, ¿sí, oiga?
2: Si quiera... Tomás no puede pedir a Tenil.
0: ¿Cómo?
2: Tomás no puede pedir a Tenil.
0: A ver, dígame, te trigue, del chingal.
2: Muy bueno. Dame un gatito.
0: Ya, ¿qué estaba tomando, me dijo?
2: No sé, ¿qué estará tomando?
0: Piretanil.
2: A ver, pues muéstramelo, pues. Piretanil.
0: Ya, pues, ¿qué es lo que estás tomando?
2: Piretanil.
0: Piretanil. Oiga, pasó algo acá con la mesa, no quiere salir la música, ¿qué pasó? ¿Qué pasó? Se ve. Oiga, ¿qué pasa con la música? No quiere salir nada.
2: Te lo fue la música.
0: Oiga, ¿qué pasó? No. ¿Qué pasó? Me andan penando.
2: Me contaron la luz.
0: Los malos de la. Oiga, ya, vamos y volvemos ya.
2: Ya, don Arturito.
0: No salen ni los grillos. Cuídense, ya. Vamos a ver qué pasó con esta volada.
2: ¿Y el que se le fue la música?
0: Sí, bueno. No sé qué apreté, no sé. Ja, ja, ja, ja. No sale la risa. Aplaudo tampoco. Ni los grillos, ni el juez, de la voz. ¿Qué pasó, oiga? No sé.
2: O sea, tienes que ir a tanto y arreglarlo ahí para mientras.
0: Ya, vale.
2: ¿Quién anduvo apretando?
0: No sé, pues es que queda el teclado aquí al lado abajo del ombligo, capaz que ahí abajo. ya, no me hagan hablar en seco, ya. De blea, nos vemos. Chao.
2: Chao.

0: Echan de menos, me ha dado un lamiento. No sé si ha tocado más música. Ahí está la música, ¿verdad? Echan de menos. Ya, estamos de regreso a través de la radio. Ya son las 6 de la tarde, 52 minutitos. A través de la 90.7. Ya, tuvimos un problemita, pero ya estamos de nuevo en vivo y en directo. Gracias a Dios, gracias a la... Ya, saludamos a los chiquillos ahí que están en la carnicería trabajando a esta hora de la tarde. Saludamos a nuestros amigos ahí de carnicería que lo están escuchando como siempre, la carnicería R&F, los cabros ahí, pues. 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La mía bajoneaba un poquito, pero ya estamos en vivo ya, cabrón, así que ya no se preocupen. Ya, vamos a ir programando, vamos a ir ordenando el mambo que tenía programado antes de que pasara eso. Me dijo mi mami, nunca te acuestes con un hombre, porque te van a pasar muchas cosas. Y no fue con él. Vamos a la música. Llegaste. No era esa, pero ya, era este oro, tío.
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2: 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Se olvidó de aquel
3: ramo. Ay, claro que hoy día está a las 23.
0: Buena, Super Cris.
4: Hola, Arturito, ¿cómo estáis?
0: Bien, ¿y tú?
4: Yo hoy día me levanté tarde.
0: ¿Y por qué? ¿Tan tarde?
4: Descansé
0: porque...
4: todo el día.
0: Era tarde.
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3: Arturito, buenas tardes.
0: Buenas tardes, amigo mío.
3: Hoy día estoy bueno, sí, no estoy pesado. Bendiciones.
0: Hola, Arturito, yo vengo llegando de Cañete. ¿Qué pasó con la música? No se escucha nada.

0: Arreglaste la cadena.
1: Señorita Eliana, ¿cómo está? ¿Qué le pasó con la música? Ahí estamos en vivo. Estamos en vivo. Artur, ¿cómo estás? ¿Qué tal tu día? Yo por aquí camino donde la Carmen. Eso, todo el mambo está bien. Donde la Carmen. ¡Vamos a Melipilla, cabrón! La Muni por el bus. ¡Vamos todos a Melipilla! ¡Donde la Carmencha! La Muni por el bus, saliendo a las 10 de la noche. Todo a tomarlo del fuerte, tu capela. Pasamos cara a las chanqueras que vaya hacia el que se quede por ahí.

0: Esa gran amiga acá lo está contando, que viene de trayecto desde Santiago, va en el metro nuestra gran amiga Vicky, va rumbo a la casita escuchando Zumba en radio, un día trabajado. Le cuento, me dice por acá, mi trayecto en el metro, olores, axila, a peo, a pata, alcohol, no falta el estúpido que se tira un... ¡Es un asco! Uno puede culpar a nadie, no se puede culpar a nadie, ¿no? Se los tiran medio ninja los viejos. ¡Qué rico ese olor hoy! Hagan la radio por olor a poe. Ya natura.
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0: Hola, aquí con ustedes, un Vale Radio, saludo para mi quidico hermoso, toda mi familia, bendiciones. Por allá anduvo el jefe hoy día. Saludo a la caleta Quidico. Nos escuchan siempre la caleta Quidico. Ya estamos de regreso, ya estamos de regreso, qué rico. Recuerden que estamos hasta las 22 horas, 10 de la noche, con toda la música. Le echamos la culpa a Frontel. ¿A qué tula dije por acá? ¿Esa tula energizante la probó alguna vez? Creo que era boliviana, ¿o no? El sabor a tula. Cuando vaya a un negocio por ahí, ¿tiene energizante tula? Buena era, creo.

¿Qué dice por acá? ¿El otro me daría una oportunidad? ¿Que yo le dé una oportunidad? No. Sí, yo le doy una oportunidad. Dice, para dedicarle un tema a mi novio, te amo de los peregrinos del amor, por favor. ¡Ay, oh, están enamorados! ¡Que viva el amor! Con todo, si no, ¿para qué? Ya, los chiquillos de la carnicería, nuestra gran amiga Ruti ahí pidió un temita de los machos de la cumbia. Está lloviendo estrella. ¿A dónde será eso? Para abrir una pilsen debajo de la mesa. ¿Qué dice por acá, mi amorcito? Pura pega. Un gran saludo a mi amada esposa Silvia Arias, que la amo mucho. Pobre vos que no la vi porque te echan pa' afuera.

Saludo a Daniela, que por ahí lo anda escuchando. Esa bandía. Ya son las 7 de la tarde con 2 minutitos. Después de este tema nos vamos a la pausa comercial y volvemos. Con todo, si no pa' qué, recuerda, hasta las 22. Pura música bailable hoy día. De regreso a casa.

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2: ¿Cómo estáis?

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2: Ok, ahí estaban sonando los peregrinos del amor. Te amo, te amo, te amo, te amo, te amo. Ese tema se lo dedicó Ani desde Quidico a su... a su novio, sí. ¿Se va a casar, Ani? No lo haga, por favor. Ya, pues, si se va a casar, si le vaya súper bien, no deje de sintonizar la radio, sí. No pierda a sus amigos, no. A sus amigas, no. Ellos siempre van a estar ahí para usted. ¡Ya! ¡Qué bueno consejo hasta ahora la tarde! Si no soy naja, pues nada. Ya. ¿Qué pasa, Carolina? ¿Qué sucede por allá, Carolina? Mira, Carmen ya me está esperando con un navegado. Buena, buena. Rico a esta hora de la tarde, noche ya, para el frío. El teléfono terminado en 167 dice: hola, Arturo, ¿podrías poner un tema de Peregrinos de la Marsh? Dime por qué, ya. Nos vamos a ir colocando ese tema en el transcurso del programa, ¿ya? Se tinca, porque ya tocamos uno de los peregrinos, así que si no haríamos un mini especial. Pero ahí lo vamos a ir tocando. Calmaciones nomás, que esa es la sintonía. ¿Dedicado a alguien ese tema, amiga mía? Buena foto, sí, ¿ah? Parece una sirena. Una sirena ahí. ¿Qué pasa a ti? Ah, de los 12 años que están juntos, después de casado, todo termina. Buena, buena conclusión, Ani. Me encanta, Caro. Sin papeles mejor. Así no va, así no va. 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

0: Lo sigue acompañando a través de la radio. Ya son las 7 de la tarde con y media, justo, ¿eh? 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Lo sigue acompañando a través de la radio nuestro gran amigo y concejal de Cañete, don Miguel Sáez Millar, concejal de Cañete, y todos ellos están presentando a esta hora en Zumbale Radio con Tocino Pa' Qué, con el rey de las pensiones de alimentos.
1: Son mis hermanos, ¿vale?
2: No.
0: Lala.
1: Eso.
0: Seguimos. Hola, Carolina. ¿Cómo estás, Carolina? ¿Todo bien, mi reina? Hola, mi rey. Aquí escuchándolo, puede colocar el temita de Tolly Fu. Mis hijos quieren escucharlo. Traicionera, ya no más. Ahí vamos a estar programando los temitas musicales. No hay problema. Solo para escuchar, dice nuestra gran amiga, el teléfono terminado en 167. Sebastián Almendra, te cuento cómo los dos peregrinos. No se puede.
3: No entendí.
0: Ando lento ya. Hola, Arturito, aquí compartiendo con mi amiga Carolina. Señora Carmen, llegó la Carmen. Oiga, le tienen panaco. Oiga, que la regaló, ¿eh? ¿Qué es lo que eso es? ¡Ah, el navegado, oiga! Vale, no. Mientras no terminen llorando las dos. No, la voy a recordar a algún bandido. ¿Qué pasa, mi choro, Chris?
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0: Ya, a ver, este número terminado en 2000, ¿es de la Ruti o de Choi? ¿De quién es el número para agregarlo acá a la radio? Para agregarlo al toque nomás.
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0: 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Muévela. Ah, me cambió la foto, mi amiga. Buena foto, parece española con ese vestido rojo, mi reina. Aparte que soy como un toro. Soy como toro por lo rojo.
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0: Ya, mi gran amigo Choi. Ya, a ver qué tenemos, donde el Choi me dice por acá. 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
5: Oh, yo tengo un borgoña con frutilla, weón.
0: Oh. No la haces con durazno. Dios mío, de mi alma. Y que hayan panaderos que se levanten tan temprano para hacer pan para que se lo hagan. Dios mío, de mi alma. Ayudas de cuerpo, señor. ¿Qué me hace? Recuerde que la línea de la radio está totalmente activa. Acá somos puro activo, no vacío. Recuerde que usted lo puede llamar al teléfono directamente. Tenemos las 450 líneas activadas. Lo puede llamar al 44-28-97-220. 44-28-97-220, línea directa. O simplemente lo puedes escribir, lo puedes enviar un mensaje de audio al teléfono WhatsApp, que es el +569-82-32-54-31. Repito, el teléfono WhatsApp de Zumbale Radio, que es el +569-82-32-54-31. Recuerde que ahí puede escribirlos, enviar su audio de voz. No los llame porque no le vamos a contestar. Solo a la línea directa de Zumbale Radio. Repito, atento central. WhatsApp, solo escritura buena. Aulamiento de voz. Llamado nada. Nae. Apareció mi hermosa, linda, bellosa. Apareció la presidenta de Con Todo Si No, ¿pa' qué? Bueno. Mire, escucha el tema.
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0: ¿Aló?
3: Hola, don Arturito. Buenas tardes. ¿Cómo está usted?
0: Vamos a seguir.
3: Y todos los auditores de este hermoso programa.
0: Bueno. ¿Cómo le fue hoy día, Pamelita? ¿Vendió todo? ¿Vendió todo? ¿Quedó sin nada ni con ganas de volver a la plaza?
6: ¡Ay, pero qué macho! ¿Qué pasa con la tóxica que todavía no aparece?
0: No se apareció. No me la trate de tóxica porque anda sensible. Anda sensible, mi amiga, acá. No le diga más así, ya, por favor.
3: Hola, mi guachón pechocho más lindo.
0: Ay, chi.
3: Así quiere que lo salude.
0: Hecho, chi. Chicho, yo no está, chi.
5: Atento, central. Yo tenía una gana de conocer a la Pamelita y estaba trabajando en mi casa. Ubícate.
3: Lleva la bachala.
0: Esa es la Pamela. Volvió en sí la Pamela.

0: ¿Quién me quiere conocer, mi rey? ¿Alguien me quiere conocer?
1: Oiga, usted tiene la pura tendalaca con los auditores nomás, Pamelita. Podría abrir un OnlyFans. Todo barato, paisano. Todo barato, todo barato.
0: Pucho, pero es que a mí el que me interesa es el locutor del programa, ¿sí?
1: Vamos a la música a través de la radio. Este tema fue programado por mi gran amigo David. Los Charrinfly, los Iron Maiden de Lumaco comienzan a girar en la voz de... Ya los de Ken y DJ Mario. Vale, bueno. 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

Ok, ya son las 7 de la tarde con 43 minutitos a través de la radio más prendida del sur de Chile. Recuerde que esta tarde, noche de viernes, pura música bailable. Saludamos a nuestros grandes amigos que están escuchando la radio ahí en casita. Agustín y Mateo. Ellos solicitaron este tema musical de Tolly Puss. Suena. ¡A bailar, cabrón! ¡Para todas las bandías!

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1: Ahora sí que prende esto, cabrón, vamos. En la música Los Peñis del Sur, Noche de Luna. Ya son las 7 de la tarde, 48 minutitos. Seguimos en vivo hasta las 22, a través de la más prendida Zumba de Radio.
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2: Hola, tío, nos puede mandar un saludo a mí y a la Amanda y nos puede poner una canción, la obvio, canción apuñalada, obvio, por favor.
3: Obvio. Para ti, sobrina linda, Agustina, que está ahí en la sintonía junto a Mandita, tu tema musical. ¡Puñaladas! ¡Lauta! Somos la más prendida esta hora de la tarde, pues. 7:57 p.m. Todo el mundo conectado con la 90.7.
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Ahí estaba sonando la auta para mi sobrina ahí que está escuchando la radio, Agustina, ahí pues, junto a su madre ahí en la gallina. Seguimos con el grupo Play. Me enamoré otra vez. No sé de quién, pero aquí está. Cuando los locutores de Zumba de Radio estén enamorados, colocan pura música romántica, se han dado cuenta. Yo estoy enamorado de mi muñeca de Temu y de la negra.

0: Estoy pensando seriamente en cambiar mi rubro y dedicarme a otra peguita, porque a lo mejor ahí me puede dar más plata.
1: Yo le puedo tomar la foto.
2: ¿Qué dice la Ani? Puro buenos momentos junto a Zumba de Radio. Gracias, Ani. Esa es la idea, que lo pasemos bien todo.
3: Estás enamorado de puras mujeres, pues bueno, y nosotros, ¿qué?
1: A usted le gustan los machos.
2: Vamos a dejar descansar a nuestro amigo hoy día, porque ya está hablando grosería y hay niños en sintonía.
0: No, pero ¿por qué vamos a sacar fotos si yo no me refería a sacarme fotos? Me refería a otro trabajo. Ah.